0: WhatsApp. ¿Sí? ¿Tienes el celular? Es el tema de mañana. Entonces, si mañana quieres escuchar ese tema a profundidad, pues ya sabes a qué hora escucharnos. De 6 a 7, ya sabes, la mejor radio de La Tacunga. Y eso fue todo por hoy. Así que muchas gracias por un día más de habernos escuchado. Adam, ¿te despides con tu famoso, con tu famosa despedida?
1: De mi parte sería muchas gracias por tanto y perdón por tan poco. No te despegues que el día de mañana venimos con un programón. Chau, chau, chau, chau, chau, chau.
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6: Jipijapa está ubicado al sur de Manabí y es conocida también como la Sultana del Café, por ser el principal productor de café en Ecuador. Entre sus recursos turísticos tiene las playas de Puerto Cayo. Las parcialidades indígenas que habitaron lo que hoy es Jipijapa fueron víctimas de saqueos, incendios y otros atropellos de conquistadores y piratas. La principal actividad de este cantón es la producción y exportación de café, además del comercio en sus diferentes formas y la artesanía. Su fecha de cantonización fue un 25 de junio de 1824.
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1: El pueblo de la Concordia nace producto de la migración de colonos de Loja y Manabí, que por sequía de 1960 y 1962 de estas provincias, llegan familias enteras a poblar entre la Unión y la Concordia. La Concordia fue creada como cantón de la provincia de Esmeraldas el 26 de noviembre del 2007 y de conformidad a la segunda disposición transitoria de la ley de creación del cantón La Concordia. La administración política administrativa quedó a cargo del municipio de Quinindé hasta que se eligieran las dignidades del nuevo municipio.
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12: Jipijapa está ubicado al sur de Manabí y es conocida también como la Sultana del Café, por ser el principal productor de café en Ecuador. Entre sus recursos turísticos tiene las playas de Puerto Cayo. Las parcialidades indígenas que habitaron lo que hoy es Jipijapa fueron víctimas de saqueos, incendios y otros atropellos de conquistadores y piratas. La principal actividad de este cantón es la producción y exportación de café, además del comercio en sus diferentes formas y la artesanía. Su fecha de cantonización fue un 25 de junio
2: de 1824. 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
7: El pueblo de La Concordia nace producto de la migración de colonos de Loja y Manabí, que por sequía de 1960 y 1962 de estas provincias llegan familias enteras a poblar entre La Unión y La Concordia. La Concordia fue creada como cantón de la provincia de Esmeraldas el 26 de noviembre del 2007 y de conformidad a la segunda disposición transitoria de la ley de creación del cantón La Concordia. La administración política administrativa quedó a cargo del municipio de Quinindé hasta que se eligieran las dignidades del nuevo municipio.
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13: San Borondón. Sus orígenes datan del siglo XVII, pero es a mediados del siglo XX debido a la producción agrícola a gran escala cuando presentó un acelerado crecimiento demográfico hasta establecer un poblado urbano, que sería posteriormente uno de los principales núcleos urbanos de la provincia. Es uno de los más importantes centros administrativos, económicos, financieros y comerciales de Guayas. Las actividades principales de la ciudad son el comercio, la ganadería y la agricultura. Su apelativo es Tierra Arrocera. Su fecha de cantonización fue un 31 de octubre de 1955.
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vuelta por no sé quién. Perdón, lo siento, no habré marcado bien. Y yo pienso, qué mal, porque

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11: San Borondón. Sus orígenes datan del siglo XVII, pero es a mediados del siglo XX debido a la producción agrícola a gran escala cuando presentó un acelerado crecimiento demográfico hasta establecer un poblado urbano, que sería posteriormente uno de los principales núcleos urbanos de la provincia. Es uno de los más importantes centros administrativos, económicos, financieros y comerciales de Guayas. Las actividades principales de la ciudad son el comercio, la ganadería y la agricultura. Su apelativo es Tierra Arrocera. Su fecha de cantonización fue un 31 de octubre de 1955.
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1: El Cantón Pueblo Viejo es uno de los 13 cantones que conforma la provincia ecuatoriana de Los Ríos. Es denominado el corazón de Los Ríos por su ubicación, puesto que se encuentra en el centro de la provincia. La población se levanta sobre el primitivo asentamiento indígena de Yabuna, descubierto en 1534 por Pedro de Alvarado, cuando intentaba la conquista de estos territorios. Su fecha de cantonización fue un 7 de febrero de 1846.
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Muy buenos días, bienvenidos a este recorrido informativo en la mañana de este martes 21 de julio del 2026, cuando son las 6:44 de la mañana. Iniciamos nuestro noticiero recordándoles que estamos en vivo a través de nuestra página de Facebook, también a través de nuestra página de YouTube, donde podemos interactuar y conocer también sus mensajes, sus denuncias, para conocer más de la realidad que se vive a nivel local, provincial y nacional. Como todas las mañanas, vamos a darles a conocer el estado vial de la provincia de Cotopaxi, de la provincia de Tungurahua y la provincia de Chimborazo. Esto gracias al reporte del ECU 911. Con corte a las 5:40 de la mañana, las vías de Tungurahua son las siguientes: la vía Ambato-Pelileo-Baños, la E30, la vía Ambato-Guaranda, la E491, la vía Ambato-Quito-E35, la vía Ambato-Riobamba-E35, la vía Caguají-Piliate-Cotaló-E304 se encuentran habilitadas en su totalidad. La vía Baños-Puyo, la E30, está parcialmente habilitada debido al socavamiento en el talud interior, con afectación en la calzada en el sector Agoyán, kilómetro 43. También debido a la pérdida de la mesa en la vía del sector San Jorge, en el kilómetro 48, y debido al colapso del muro del talud inferior en el sector de Río Negro, en el kilómetro 63. A quienes van a viajar a la provincia de Chimborazo, Guayas, a la provincia del Azuay, a la provincia de Bolívar, este es el estado vial de la provincia de Chimborazo. La vía Riobamba-Ambato, la E35, se encuentra habilitada. Mientras tanto, la vía Riobamba-Paliatanga-Guayaquil, la E487, está habilitada con el paso controlado. La circulación vehicular será cada 30 minutos en varios tramos de la vía Balvanera-Payatanga-Cumandá. Esto como parte de los trabajos programados de rehabilitación que se ejecutan desde el lunes 26 de julio hasta el domingo 26 de julio del 2026. Los tramos intervenidos son el páramo de Návag en el kilómetro 10 al kilómetro 12, el sector de Cañi en el kilómetro 15 al kilómetro 18, Tepeyac Alto del kilómetro 19 al kilómetro 21, Juan de Velasco del kilómetro 24 al kilómetro 29, el sector de El Tablón del kilómetro 31 al kilómetro 42, el sector de Trigo Loma del kilómetro 52 al kilómetro 54, Paliatanga del kilómetro 63 al kilómetro 65, Los Santiagos del kilómetro 75, La Quebrada Laucay, kilómetro 88, La Soberana en el kilómetro 92, Cascajal en el kilómetro 100. El horario es de 6 a 18 horas con el paso alternado cada 30 minutos. Las vías alternas para esta zona son la ruta Alausí Sud La Troncal y la vía Guaranda Babahoyo. La vía Riobamba Guamote Alausí, la E35 está habilitada. Mientras tanto, la vía Tixán Alausí E35 se encuentra cerrada debido a la pérdida de la vía en el sector de Casual. La vía alterna para estos sectores son la ruta Guamote, García Moreno, Sibambe, Huasuntos, Cherlo y Charicando. La vía Tixán, Pueblo Viejo, Alausí, se encuentra habilitada para vehículos de hasta 3.5 toneladas. La vía Alausí, Chunchi, Cuenca, la E35 se encuentra habilitada. La vía Riobamba, Alausí, Huigra, El Triunfo, la E47 está habilitada. La vía Riobamba, Guaranda, E492 está habilitada. La vía Riobamba, Penipe Baños, E490 se encuentra habilitada. Aquí el GAD cantonal de Penipe informa que al presentarse lluvias en el sector, se va a proceder al cierre de la circulación vehicular por esta zona. Las vías alternas son la ruta Caguají-Piliate-Cotalola, E304, y la vía Riobamba-Mochabaños. También la vía Riobamba-Cebadas-Macas, la E46, está habilitada en su totalidad. En la provincia de Cotopaxi, la vía Latacunga-Quito, la E35, está habilitada. La vía Latacunga-Zumbagua-Pilalola-Maná está parcialmente habilitada debido al deslizamiento del talud inferior con afectación a la calzada en el sector de Tacajaló-Parroquia-Tingo-La Esperanza en el kilómetro 106 del lado derecho. También debido al deslizamiento del talud interior con afectación a la calzada en el kilómetro 79 del lado izquierdo, en el kilómetro 84 del lado derecho y el kilómetro 85 del lado izquierdo, se pide a la ciudadanía circular con precaución.

0: Precaución en estos tramos. La ruta alterna es la vía Latacunga, Machachi, Aloac, Santo Domingo, La Manam. La vía Quilotoa, Chuchilán, Huangocalle se encuentra habilitada y la ruta Latacunga, Salcedo, Ambato, la E35, está habilitada en su totalidad. Hasta aquí el reporte vial de la provincia de Cotopaxi, de la provincia de Tungurahua y la provincia de Chimborazo. Vamos con las noticias locales.
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0: Atención, diario La Gaceta nos informa, miembros de la organización Hatarishum son llamados a juicio por el presunto secuestro de un empleado de una cooperativa financiera. Con base en los elementos de convicción recopilados por la Fiscalía durante la fase investigativa, el juez de garantías penales que conoció la causa dictó el auto de llamamiento a juicio contra 4 personas por presunta responsabilidad en el delito de secuestro. En este caso, Inti Pacari JJ, Alonso BP son procesados como coautores, mientras que Segundo GG y Kevin Alexander NJ serían procesados como presuntos cómplices. El hecho investigado ocurrió el 10 de marzo del 2026. Agentes de la Policía Nacional recibieron a través del ECU-911 una alerta sobre el presunto secuestro de un ciudadano. Según la denuncia presentada por un compañero de trabajo de la víctima, el hecho ocurrió cuando salía de su lugar de trabajo, una cooperativa de ahorro y crédito, ubicada en las calles Antonia Vela y Padre Salcedo en Latacunga. En ese momento, la víctima habría sido interceptada por varias personas quienes le habrían obligado a abordar un vehículo contra su voluntad y posteriormente lo trasladaron con rumbo desconocido. Según la investigación, los ahora procesados formarían parte de la organización indígena y campesina del cantón Sakisiri, Hatarishum. Además, habrían exigido que el gerente de la cooperativa de ahorro y crédito, donde laboraba la víctima, acudiera a las oficinas de esta organización bajo la advertencia de que, si no lo hacía o denunciaban el hecho, no responderían por la vida del retenido. Mediante labores de inteligencia y levantamiento de información, agentes de la Policía Nacional lograron ubicar el lugar donde se encontraba la víctima e identificaron a los presuntos responsables. Con esta información se ejecutó un operativo que permitió liberar al ciudadano de una vivienda ubicada en Sakisilim. En el lugar fue aprehendido Kevin Alexander NJ, quien presuntamente custodiaba a la víctima, encontrada recostada sobre un colchón. Mediante la intervención, se incautó un teléfono celular, una computadora portátil y otros indicios. Posteriormente, el 28 de abril del 2026, Inti Pacari JJ, Alonso BP y Segundo GG fueron vinculados al proceso. En la audiencia correspondiente, Fiscalía presentó varios elementos de convicción, tanto comunes como individuales, relacionados con la presunta participación de cada uno de los procesados. Durante la audiencia de evaluación y preparatoria de juicio, el fiscal a cargo expuso los elementos de convicción que sustentarían la presunta responsabilidad de los procesados en el delito investigado. Entre estos constan las versiones de la víctima y del testigo, el parte policial, el informe de reconocimiento del lugar de los hechos y evidencias, entre otros elementos. Además, el magistrado ratificó las medidas cautelares previamente, prohibición de salida del país y presentación periódica una vez al mes ante el Tribunal de Garantías Penales de Cotopaxi. Las 4 personas que son procesadas por el delito por el presunto delito de secuestro podrían ser sancionadas con el artículo 161 del Código Orgánico Integral Penal, que establece una pena privativa de la libertad de 5 a 7 años. Continuamos con las noticias locales.
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2: Repotencia en tienda comunal junto a la laguna del Quilotoa para fortalecer el turismo en Zumbagua. La Junta Parroquial de Zumbagua inauguró la repotenciación de la tienda comunal ubicada a las orillas de la laguna del Quilotoa en el cantón Pujilí, con el objetivo de fortalecer la infraestructura turística y mejorar la atención a los visitantes nacionales y extranjeros. La obra demandó una inversión de 60 millones de dólares financiada con el apoyo de la Secretaría de Pueblos y Nacionalidades. La intervención permitirá ofrecer mejores espacios para la comercialización de productos locales, la promoción de la gastronomía y las artesanías propias de la zona. Las autoridades señalaron que este proyecto busca fortalecer los emprendimientos comunitarios, dinamizar la economía de las familias de Sumbawa y generar nuevas oportunidades de desarrollo mediante un turismo sostenible que beneficie directamente a las comunidades. Con esta inversión, la parroquia continúa consolidando a la Laguna del Quilotoa como uno de los principales destinos turísticos del Ecuador, mejorando la calidad de los servicios y promoviendo el desarrollo económico y social de las comunidades que forman parte de este importante atractivo natural. Fuente La Gaceta. Para Contextos y Textos, reportó John Espinel.
0: Seguimos con las noticias locales. El portal Latacunga Informativa al Día nos dice lo siguiente. En Latacunga se inauguró el curso vacacional Aventuras con Paquito. Con actividades lúdicas, deportivas y educativas, la Policía Nacional del Ecuador inauguró en el distrito Latacunga el curso vacacional Aventuras con Paquito, una iniciativa dirigida a niños y niñas de la ciudad. El objetivo principal del programa es fortalecer la confianza entre la comunidad y la institución policial, promoviendo valores como el respeto, la solidaridad y la convivencia pacífica desde temprana edad. El curso se desarrollará del 20 al 31 de julio y contará con la participación de diversas especialidades de la Policía Nacional. Los menores podrán conocer de cerca el trabajo policial a través de dinámicas, charlas y espacios recreativos diseñados para su desarrollo integral. Durante la inauguración, las autoridades destacaron la importancia de generar espacios seguros para la niñez en periodo de vacaciones, lejos de riesgos y fomentando el buen uso del tiempo libre. Reafirmamos nuestro compromiso con la seguridad y el bienestar de la comunidad. Acercar a la policía a los niños es sembrar respeto y confianza para el futuro, señalaron los representantes de la institución. Aventuras con Paquito se enmarca en las estrategias de vinculación social de la Policía Nacional. Con este tipo de programas se busca que los niños vean a los servidores policiales como aliados, no solo como autoridad. La Policía Nacional invitó a los padres de familia de Latacunga a inscribir a sus hijos y ser parte de la experiencia que combina aprendizaje, diversión y prevención en el cantón Latacunga, también en otros distritos de la provincia de Cotopaxi. Vamos a seguir con las noticias locales. Diario La Gaceta informa, municipio tramita ordenanza para poner en funcionamiento el Parque de la Familia. Durante la sesión ordinaria del Consejo Municipal del 15 de julio del 2026, se conoció, debatió y aprobó en primer debate el proyecto de ordenanza para la administración y funcionamiento del Parque Ecológico de la Familia, una obra que permanece sin operar debido a un prolongado conflicto legal entre el contratista y el GAD municipal de Latacunga. Tras su aprobación en primera instancia, el proyecto fue remitido a la Comisión de Presupuesto y Planificación, que deberá incorporar las observaciones formuladas por los concejales y la ciudadanía, elaborar el informe correspondiente y remitirlo nuevamente al Consejo para su segundo y definitivo debate. Con esta normativa, el municipio contará con el marco legal necesario para la operación del parque, cuya inversión supera los 7 millones de dólares, financiados mediante un crédito del Banco de Desarrollo del Ecuador. Cristian Molina, concejal de Latacunga, explicó que la aprobación de la ordenanza constituye uno de los requisitos establecidos por el BEDE para autorizar el desembolso del saldo pendiente de crédito. Indicó que pese al avance de la obra, quedan pendientes dos componentes fundamentales, la dotación de agua potable y el sistema para el tratamiento de aguas servidas. Mientras que estas obras no se ejecuten, el parque no podrá entrar en funcionamiento. Una vez superados los aspectos legales entre el municipio y el contratista, este deberá construir una cisterna para almacenar agua potable y un pozo séptico para la recolección de las aguas residuales provenientes de los servicios higiénicos. Vamos a continuar con las noticias locales.

Mediante un comunicado de prensa, la Policía Nacional, acantonada en la zona 3 de la del país, da a conocer la siguiente información.

0: Da a conocer la siguiente información de los operativos desarrollados por la UNACE. En el ejercicio actual se han desarrollado 26 operativos denominados como Libertad. Este ha sido realizado contra estructuras vinculadas al secuestro y la extorsión. Entre el 13 y el 19 de julio del 2026, estas intervenciones dejaron 45 personas detenidas, 5 víctimas liberadas, $213,755 de afectación económica a estructuras criminales, 4 golpes a grupos delictivos como los Chone Killers, los Águilas y los Tiguerones. Estas acciones están desarrolladas en el marco de la estrategia operacional 3D que permiten debilitar las economías criminales y proteger la vida y la integridad y el patrimonio de ecuatorianas y ecuatorianos. Por lo que la Policía Nacional hace un llamado a continuar con las denuncias y confiar en las autoridades y en los organismos de seguridad del Estado. También bajo el boletín de prensa, la Policía Nacional informa la aprehensión de 2 detenidos en operativo denominado Apolo en La Maná. El operativo Apolo 40 permitió desarticular puntos de venta de sustancias ilícitas y aprehender a 2 personas. Los aprehendidos e indicios materiales fueron puestos a órdenes de las autoridades competentes. Durante la intervención se logró la aprehensión de los 2 ciudadanos, Alexander C.B. de 35 años de edad sin antecedentes penales, Juan L.P. de 25 años de edad sin antecedentes penales. Además, se incautaron 2 fundas con sustancia vegetal verdosa, 270 sobres y 19 fundas pequeñas con una sustancia blanquecina, una balanza digital, $1,906 en efectivo, 7 cartuchos de diferente calibre y 4 paquetes de fundas en fraccionamiento. En el segundo operativo, la segunda intervención, se logró los siguientes resultados. El decomiso de 7 paquetes rectangulares con una sustancia vegetal verdosa, 14 fundas negras con una sustancia color beige, un arma de fuego tipo carabina de fabricación artesanal. Los detenidos y los indicios materiales están a órdenes y a disposición de la autoridad competente para continuar con las investigaciones y el proceso judicial correspondiente. Hasta aquí las noticias locales. Vamos a continuar con las noticias nacionales.
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2: Ejército captura a presuntos integrantes de los Lobos en la Amazonía y decomisa fusiles AK-47 en Los Ríos. El ejército ecuatoriano ejecutó varios operativos de seguridad en distintas provincias del país que permitieron la captura de presuntos integrantes del grupo delictivo Los Lobos en la Amazonía y el decomiso de armamento de alto poder en la provincia de Los Ríos. Según informó Diario La Hora, durante las intervenciones militares fueron aprehendidos varios sospechosos vinculados a actividades delictivas, además de incautarse fusiles tipo AK-47, municiones y otros elementos que serán incorporados a las investigaciones. Las operaciones forman parte de las acciones permanentes que desarrollan las Fuerzas Armadas para combatir al crimen organizado, fortalecer el control de territorio y reducir las actividades de grupos armados que operan en diferentes regiones del Ecuador. Las autoridades destacaron que estos resultados contribuyen a debilitar las estructuras delictivas y reafirmaron que continuarán ejecutando operativos conjuntos para garantizar la seguridad de la ciudadanía. Fuente Diario La Hora.
0: El portal Atacón Informativa nos informa: atrapan al dueño del búnker donde se escondía Fito. Alex Martín Martínez Paladines, identificado como el propietario de la casa con búnker subterráneo en Montecristi, Manabí, donde se escondía el capo de los choneros José Adolfo Macías Villamar, alias Fito, fue capturado la tarde del 13 de julio del 2026. La captura se realizó en la IE de San Clemente sobre la vía a Bahía de Caracas, cuando él se movilizaba como copiloto en una camioneta que fue intervenida durante un control de rutina. Al verificar su identidad, los agentes confirmaron que mantenía una orden de prisión preventiva vigente por su presunta vinculación con el caso de lavado de activos denominado blanqueo Fito. Se trata de un exfuncionario del municipio de Pedernales que había sido vinculado al proceso judicial en septiembre de 2025 y en un inicio cumplía medidas cautelares como la prohibición de salida del país y la obligación de presentarse periódicamente ante la autoridad judicial. No obstante, tras incumplir estas disposiciones, la fiscalía solicitó su prisión preventiva, la cual fue concedida por una jueza anticorrupción de la ciudad de Quito el 31 de marzo del 2026. En marzo de ese año, el procesado fue llamado a juicio y junto a otras 16 personas y a 4 empresas dentro de una investigación que indaga una presunta red de lavado de activos que habría movilizado más de 25 millones de dólares, según las autoridades. Continuamos con las noticias nacionales. Diario La Hora nos informa: Ecuador paga 83 centavos por cada dólar que cuesta la electricidad. Durante décadas, el Ecuador ha pagado menos por la electricidad de lo que cuesta producirla. El problema no es nuevo, pero sí tiene una consecuencia cada vez más visible. Mientras las familias y empresas reciben una tarifa relativamente estable, el Estado acumula una factura que debe cubrir con recursos públicos. En 2026, la tarifa promedio facturada es de 10.61 centavos de dólar por kilovatio hora, frente a un costo regulatorio de 12.83 centavos. La diferencia equivale a un déficit estimado de 558.3 millones de dólares al año. En otras palabras, por cada dólar que cuesta producir y entregar la electricidad, el sistema recupera alrededor de 83 centavos mediante la tarifa. El resto debe ser cubierto por el Estado. Ese esquema es el resultado de más de 60 años de decisiones tarifarias que, según el análisis de Paulo Peña, consultor en eficiencia energética y fundador de Advis Energy, pueden dividirse en tres grandes etapas. Cada uno dejó una lección distinta sobre cómo Ecuador financia su electricidad y sobre los riesgos que enfrenta quien quiera invertir en el sector. La primera etapa fue la del modelo estatal del Instituto Ecuatoriano de Electrificación, INESEL, entre 1961 y 1999. En este periodo, la tarifa eléctrica era principalmente una decisión política. En 1992, por ejemplo, el usuario pagaba en promedio 2.80 centavos por kilovatio hora, mientras producir electricidad costaba más de 7.50 centavos. La brecha superaba el 60%. El Estado cubría la diferencia con ingresos petroleros y deuda externa. Ese modelo permitió construir grandes centrales hidroeléctricas y ampliar la cobertura eléctrica, pero también acumuló desequilibrios financieros. Los racionamientos del 92 y 93 mostraron los límites de un sistema en el que el precio no refleja el costo real. La segunda etapa llegó con la Ley del Régimen del Sector Eléctrico, LRSE, y la creación de un mercado mayorista regulado por la Corporación Nacional de Electricidad, CONELEC. La idea era que los precios se acercaran a los costos de generación y existiera una mayor participación privada. El objetivo era de 8.50 centavos por kilovatio hora, pero nunca se alcanzó de manera sostenida. Con la dolarización, la tarifa llegó a caer hasta 3.62 centavos en el año 2000, luego subió a 8.82 centavos en 2005 y a 8.30 centavos en el 2008. El problema, según Peña, fue que Ecuador tuvo una arquitectura de mercado, pero no logró blindarla de las decisiones políticas. La diferencia entre lo que costaba producir y lo que se cobraba terminó acumulando una deuda entre empresas del sector que superaba 2.000 millones en 2008. La tercera etapa comenzó en el 2008 con el mandato constituyente número 15. La norma estableció una tarifa única nacional y dispuso que el Ministerio de Economía cubriera la diferencia entre el costo real del servicio y lo que cobraban los usuarios. La medida buscaba evitar que las tarifas se convirtieran en una fuente de shocks para los hogares y las empresas, pero con el paso del tiempo la diferencia entre tarifa y costo dejó de ser una excepción y se convirtió en un déficit estructural. El problema es que el mecanismo depende de que el Estado pague oportunamente. De acuerdo con Peña, al cierre del 2023, la deuda acumulada del Estado con las distribuidoras llegaba a 698.65 millones de dólares. Así, la tarifa entre el consumidor la tarifa que el consumidor ve en la planilla no cuenta con toda la historia. El precio puede mantenerse estable, pero la diferencia se transforma en una obligación para el Estado y cuando los pagos se retrasan es un problema de liquidez para toda la cadena eléctrica. Los apagones del 2024 volvieron visibles para millones de ecuatorianos, un problema que durante años permaneció principalmente en los balances del sector eléctrico. En el momento más crítico, los cortes llegaron a durar hasta 14 horas al día. El Banco Central documentó que la crisis afectó tanto a hogares como a empresas y que la recuperación del suministro requirió, entre otras medidas, recuperar la capacidad instalada. Sin embargo, la crisis no derivó en una reforma tarifaria de fondo. Para Peña, esa decisión dejó una señal clara: el modelo de tarifa subsidiada sigue siendo políticamente difícil de modificar en el corto plazo. Con estos análisis, Peña concluye que es el mejor momento en la actualidad para entrar al mercado, y esto puede ser antes de que todas las reglas estén completamente definidas. La incertidumbre regulatoria representa un riesgo, pero también puede generar una ventaja para quienes logren asegurar costos, contratos y relaciones regulatorias entre los entes que aumenten la competencia. Vamos a continuar con las noticias nacionales. El portal Metro Ecuador informa: hallan una zapatilla durante la búsqueda de Lisette Bunshi. La familia pide reforzar el operativo en el río Machangara. Las labores de búsqueda de Lisette Estela Bunshi Muñoz, desaparecida desde el pasado fin de semana en Quito, dejaron un nuevo hallazgo. Familiares de la joven informaron que durante el operativo fue encontrada una zapatilla que identifican como una de su propiedad, por lo que consideran que los esfuerzos deben concentrarse en el río. El hallazgo fue dado a conocer por Norma Bunshi, hermana de Lisette, quien indicó que el objeto fue localizado mientras los equipos de rescate recorrían el sector, donde, según la versión del hombre que estuvo con la joven antes de su desaparición, ella habría caído al río. Tras el hallazgo, la familia solicitó que las autoridades incrementen el número de rescatistas para continuar con el rastreo. Necesitamos más personal del cuerpo de bomberos porque en el operativo de hoy no se pudo avanzar lo suficiente. Esperamos que mañana se intensifique la búsqueda, manifestó la hermana de Lisette. Los allegados consideran que el hallazgo del calzado podría orientar las labores de búsqueda, aunque recalcaron que esperan que las autoridades realicen las pericias correspondientes para determinar si efectivamente pertenece a la joven desaparecida. La búsqueda se mantiene en el sector del río Machangara, donde la participación de organismos de emergencia y unidades especializadas es la tónica. Mientras tanto, la familia reiteró su llamado para que las diligencias no cesen hasta dar con el paradero de Lisette Bunshi y pidió que se destinen más recursos humanos y logísticos para ampliar el radio de búsqueda. Hasta el momento, las autoridades no han emitido un pronunciamiento oficial sobre el hallazgo del calzado ni han confirmado que pertenezca a la joven desaparecida. Hasta aquí las noticias nacionales. Vamos ya con las noticias internacionales.

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12: San Borondón. Sus orígenes datan del siglo XVII, pero es a mediados del siglo XX debido a la producción agrícola a gran escala cuando presentó un acelerado crecimiento demográfico hasta establecer un poblado urbano, que sería posteriormente uno de los principales núcleos urbanos de la provincia. Es uno de los más importantes centros administrativos, económicos, financieros y comerciales de Guayas. Las actividades principales de la ciudad son el comercio, la ganadería y la agricultura. Su apelativo es Tierra Arrocera. Su fecha de cantonización fue un 31 de octubre de 1955.
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14: Escuchan en directo una nueva ronda informativa de Radio Francia Internacional. En los controles nos acompaña Didier Bleu. Hoy es martes 21 de julio, mediodía en París, y comenzamos con los titulares.
9: Andreína Flores.
14: Donald Trump recibe en la Casa Blanca al presidente del Líbano, Joseph Aoun, una reunión que busca concretar un alto al fuego con Israel y lograr la retirada del ejército hebreo del sur del Líbano. Décima noche de bombardeos estadounidenses contra Irán, que acusa a Washington de atacar una central nuclear en funcionamiento. Analizaremos los riesgos de estos ataques. Y en Colombia, el presidente Gustavo Petro defiende sus resultados en materia militar. Esto durante su último discurso como mandatario antes de la toma de posesión de Abelardo de la Espriella el 7 de agosto. Así comenzamos nuestro resumen de las noticias más importantes del mundo. Bienvenidos a Radio Francia Internacional. Hoy el presidente del Líbano, Joseph Aoun, llega a la Casa Blanca para reunirse con Donald Trump y el objetivo principal es concretar un alto al fuego con Israel y negociar el apoyo de Washington para lograr la retirada del ejército israelí de las regiones libanesas que ocupa. Y justamente en al menos tres de esas regiones se ha desplegado el ejército libanés para retomar el control de seguridad. Son las llamadas zonas piloto, que nos explica nuestro corresponsal en Beirut, Joan Cabases Vega.
15: El plan de paz de Estados Unidos para terminar con el conflicto entre Israel y Hezbollah se mueve, aunque lo hace tan despacio que los libaneses no le ven el fin a la ocupación israelí. El acuerdo que la Casa Blanca alcanzó en junio con los gobiernos israelí y libanés contempla la creación de zonas piloto, áreas donde Israel debe levantar la ocupación a cambio del despliegue del ejército libanés, que debe asegurarse el control del territorio en detrimento de Hezbollah. Para sorpresa de Líbano, las primeras tres zonas piloto que Washington anunció el lunes incluyen dos áreas donde el ejército israelí no tiene presencia. Pese a ello, el primer resultado positivo del acuerdo ha llegado este martes, cuando las tropas israelíes se han retirado del municipio de Zautar Garbie, cerca de Nabatie. Muchos miran, sin embargo, el plan de paz con escepticismo. Israel ocupa más de 600 kilómetros cuadrados y reitera que no se retirará del todo mientras perciba que Hezbollah sigue suponiendo una amenaza. Todo mientras Israel sigue arrasando las aldeas que ocupa. Lo hace ante el silencio del gobierno de Donald Trump, con quien el presidente libanés Joseph Aoun se reúne este martes en Washington. Desde Beirut, para Radio Francia Internacional, Joan Cabases Vega.
14: Gracias, Joanny. También en Medio Oriente, Irán atacó hoy instalaciones estadounidenses de radares y de defensa antiaérea en el Golfo en represalia a los bombardeos de Estados Unidos que se han prolongado por 10 noches consecutivas contra infraestructura militar iraní. Las autoridades iraníes acusan a Washington de haber atacado una central nuclear en funcionamiento, lo cual enciende las alarmas ante el riesgo de un accidente nuclear. Carlos Herranz nos explica.
16: Desde el reinicio de los ataques israelo-estadounidenses, todas las instalaciones nucleares iraníes han sido alcanzadas de una u otra forma. La única que sigue en funcionamiento es la de Bushehr. En ella se encuentra el único reactor del país, lo que implica un riesgo importante de accidente nuclear, explica la investigadora en ciencias y tecnologías nucleares, Emmanuel Galiche.
17: En las instalaciones donde se procesa el material antes de que entre en el reactor, el riesgo es realmente muy bajo. En cambio, cuando pasa por un reactor, hay un lugar, concretamente el núcleo del reactor, donde se concentra grandes cantidades de material radioactivo en un mismo punto.
16: Este reactor está protegido por una cámara de contención extremadamente sólida, según la experta. Sin embargo, unos eventuales ataques en los alrededores de la central cortarían su suministro de agua y electricidad. Emmanuel Galiche.
17: La radioactividad genera calor y si se suprime el agua y la electricidad, la temperatura del núcleo del reactor aumentará y el combustible y su estructura metálica se fundirán.
16: En ocasiones pueden producirse explosiones y fugas. No hay dudas sobre la finalidad de esta central, solo produce electricidad. El objetivo podría ser, no obstante, dañarla lo justo para paralizarla. Esto tendría, por supuesto, un impacto en las capacidades militares del régimen, pero también en la población iraní.
14: En Reino Unido, el nuevo primer ministro Andy Burnham ya está tomando las primeras decisiones de su mandato, entre ellas eliminar el IVA, el impuesto al valor agregado, de las facturas de electricidad en hogares, una medida para tratar de levantar el poder adquisitivo británico, que es el primer dolor de cabeza en el país. Conversamos con Fernando Casal, profesor de Ciencias Políticas en la Universidad de Nottingham, para analizar qué esperan los británicos de Andy Burnham como nuevo primer ministro.
9: La única forma que tiene el primer ministro de un poco regenerar o devolver la confianza de los electores, que se ha mermado mucho desde las últimas elecciones, en el Partido Laborista, es haciendo malabarismos entre el partido de derecha radical, ¿no?, el de Farage, y los verdes. Porque claro, el problema está en que si no recorta la inmigración, obviamente eso le da alas a Farage, ¿no? Por el otro lado, si es demasiado radical, o si por ejemplo decide no incrementar impuestos, eso le va a dar alas al Partido Verde, ¿no? Esto se ha visto en muchas de las, bueno, se vio en las elecciones locales, obviamente. El éxito que puede llegar a tener es intentar, ¿no?, mantener una postura equilibrada entre estas dos posiciones. Porque si no, lo que va a pasar es que va a perder votos por la derecha y va a perder votos por la izquierda.
14: Era Fernando Casal sobre Andy Burnham como nuevo primer ministro. Y ahora nos vamos a Ucrania. Escuchamos el ambiente de las manifestaciones que ya cumplen 5 días y que se han convertido en las más grandes que se han producido contra el gobierno del presidente Zelensky desde la invasión rusa. Los manifestantes piden a gritos el regreso del ministro de la Defensa, Mikhailo Fedorov, muy popular entre la gente por su mano dura contra la corrupción. El análisis de Mira Milosevic-Juaristi, investigadora principal del Real Instituto Elcano en España.
18: Existen leyes para luchar contra la corrupción, pero eso no es tan fácil. El ministro de Defensa destituido, una de las cosas de sacar la ropa sucia en una conferencia de prensa ha sido que realmente en Ucrania no hay un sistema que reparta armamento o drones de manera igual, sino que depende mucho de los enchufes, si depende mucho de tráfico de influencias, de corrupción, etcétera, ¿no? Una de las cosas que él ha querido cambiar justo era este. En fin, es un joven muy inteligente, creo, muy eficiente, que básicamente aspira a cambiar el sistema entero, no solo en materia de defensa, sino en funcionamiento de Estado. Y, pues, como es joven y listo, está amenazando a puestos de mucha gente, ¿no?, que está allí mucho tiempo, y probablemente entre ellos a propio Zelensky.
14: Y de Ucrania vamos ahora a Colombia, donde este 20 de julio, Día Nacional, Gustavo Petro pronunció su último discurso como presidente, solo días antes de que Abelardo de la Espriella asuma el poder como nuevo mandatario. Petro defendió los resultados de su gobierno, especialmente en materia militar. Y este lunes también se instaló un nuevo Congreso de la República para el periodo 2026-2030. Ubaldo Bravo con los detalles.
19: Fue el último discurso de Gustavo Petro como jefe de Estado de Colombia, país que gobernó desde agosto de 2022. Antes de dirigirse al Congreso, como lo indica el protocolo, Petro, primer presidente de izquierda, organizó un evento en el sur de Bogotá frente a miles de simpatizantes.
20: Pudo ser mejor, claro, pero un gobierno que creo pasará a las páginas de la historia como uno de los mejores gobiernos de la historia de Colombia.
19: Luego, en el Congreso, siguió defendiendo su gestión con cifras. Dijo que la pobreza pasó de 45% en 2020 a 28% en 2025 y que en 2026 podría bajar hasta el 25%. También aceptó que su gobierno no pudo reducir la violencia como lo deseaba.
21: Mi gobierno no se escapó de la tendencia general, no es un caos, siguió igual. Yo hubiera querido que se desplomara con otro proceso de paz.
19: Este mismo lunes, los nuevos congresistas asumieron sus cargos y le dieron la espalda al presidente electo Abelardo de la Espriella, pues votaron en contra de su candidato a la presidencia del Senado. Es la primera vez que en Colombia se une la izquierda y la derecha en contra de la extrema derecha.
14: Gracias, Ubaldo. Y el presidente de Nicaragua, Daniel Ortega, en el poder desde hace 2 décadas, advirtió que no habrá elecciones en su país para evitar que la oposición llegue algún día al gobierno. Nuestro compañero Yago Martín analiza la noticia.
22: No volverán a haber elecciones. No volverán a haber elecciones.
23: Con estas palabras, el presidente de Nicaragua, Daniel Ortega, liquidaba la posibilidad de celebrar los comicios previstos para noviembre de 2027, atrasados tras la reforma constitucional que alargaba el mandato presidencial de 5 a 6 años, y todo por este motivo.
22: Que los partidos puestos por los yanquis, puestos por los somocistas, volverán a llegar al gobierno.
2: ¡Jamás!
23: Para Salvador Marenco, opositor en el exilio y director de la organización Nicaragua Nunca Más, esto es prueba del debilitamiento del régimen.
3: El momento político realmente no le favorece. No sabríamos las razones por las cuales lo hizo. Porque hay una vigilancia mayor por parte de la comunidad internacional sobre Nicaragua, pero principalmente también el régimen está cada vez más solo. Hace poco acaba de romper relaciones diplomáticas con Italia, por ejemplo, siendo el sexto o séptimo estado con quien suspende o rompe relaciones en los últimos años. Y cada vez se encuentra más aislado a nivel internacional.
23: Durante sus dos décadas en el poder, tanto Ortega como su mujer Rosario Murillo, que en 2025 pasó de vicepresidenta a copresidenta, han gobernado con poder absoluto y un fuerte control sobre la sociedad nicaragüense.
3: Disidencia dentro del frente sobre esta medida no va a haber, porque el régimen de Daniel Ortega y Rosario Murillo tienen cooptados todos los poderes de Estado y todas las instituciones estatales, incluso desde el año 2012. A partir de la crisis de abril de 2018, en donde asesinaron y han cometido múltiples crímenes de lesa humanidad, lo que se ha venido es agravar una situación preexistente, un control total y absoluto sobre todo.
23: Esta represión aumentó considerablemente tras las protestas de 2018, que dejaron más de 300 muertos según la ONU. Además, la oposición en el exilio asegura que Ortega y Murillo llevan años purgando las instituciones del Estado.
3: Esta purga ya viene desde el año 2021, cuando se comienza a atacar a el Poder Judicial, en ese entonces Poder Judicial. Se ha hecho una barrida en todas las instituciones del Estado, pero es que además a las figuras históricas del Frente Sandinista también. Y esta purga o esta persecución constante, lo que busque alinear una sumisión total a Rosario Murillo, porque está consciente que ella tendría que seguir al cargo de la dictadura, como efectivamente ella lo está, aunque Daniel Ortega siga siendo el mito, el símbolo de esa revolución fallecida.
23: Marenco anima a la oposición y a la comunidad internacional a resistir, ya que para él esta suspensión de elecciones no es más que una prueba de la fragilidad del régimen.
4: Deportes.
14: Hablemos del Tour de Francia, porque este martes varios equipos confirmaron que ayer, día de descanso en la carrera, recibieron la visita de representantes de la Agencia Internacional de Controles para realizar pruebas antidopaje. A diferencia de los controles a los que se sometieron Jonas Vingegaard y Tadej Pogacar en plena noche, que fueron calificados de inhumanos por muchos ciclistas, las pruebas de este lunes se realizaron en horarios más convencionales por la tarde-noche, aunque algunos deportistas ya estaban acostados. En lo deportivo, el pelotón retoma hoy la carrera con la 16ª etapa, una prueba contrarreloj de 26 kilómetros. Así ponemos punto final a este resumen de RFI.
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1: 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El Cantón Pueblo Viejo es uno de los 13 cantones que conforma la provincia ecuatoriana de Los Ríos. Es denominado el corazón de Los Ríos por su ubicación, puesto que se encuentra en el centro de la provincia. La población se levanta sobre el primitivo asentamiento indígena de Yabuna, descubierto en 1534 por Pedro de Alvarado, cuando intentaba la conquista de estos territorios. Su fecha de cantonización fue un 7 de febrero de 1846.
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5: Tras la final España-Argentina, es la hora de los balances de un mundial de fútbol de dimensiones inéditas. Un éxito financiero, muchas intromisiones de Donald Trump y un bonus final para el juego colectivo. Este es un resumen de Raquel Villaecija.
6: La victoria de España contra Argentina puso fin el domingo a un mundial gigantesco organizado en Norteamérica, un enorme desafío logístico en la historia de los mundiales, con 48 equipos participantes, 104 partidos y 16 ciudades, de las cuales Estados Unidos acogió 11. También el mundial donde la política ha tenido más presencia, como explica Pablo López, cronista deportivo de la radio española Radio Marca.
7: Ha sido un mundial muy estadounidense, ¿no? Es verdad que se ha quedado un poco en segunda categoría, tanto Canadá como México. De hecho, a partir de cuartos no hubo ningún partido, ni en México ni en Canadá, y todo se focalizó en Estados Unidos. El tema monetario ha sido un auténtico éxito, porque es verdad que todos los campos han estado casi siempre llenos, más de 6,5 millones de personas han ido in situ a ver alguno de los 104 partidos, y por otro lado las injerencias políticas han sido evidentes, sobre todo en un caso, en el del delantero de Estados Unidos, de Balogun, que fue castigado con una tarjeta roja en el partido de 16avos, y por media de Trump, como él mismo ha reconocido, una llamada a Infantino para que la FIFA no le perdonase, pero sí le pusiera en suspenso esa tarjeta roja para que pudiera jugar en octavos precisamente ante Bélgica, y luego Bélgica se enfrentó a España. Afortunadamente no pasó, se impuso a la justicia y Estados Unidos cayó justamente eliminado ante Bélgica.
6: España será campeona del mundo hasta 2030, cuando se repetirá el despliegue, esta vez con España, Marruecos y Portugal como anfitriones.
7: Sí, a ver, es un mundial de 48 equipos, este ha sido un mundial muy largo. Nunca ha habido una ronda de 16avos y bueno, pues es verdad que ha habido muchos partidos, pero es cierto que se han llenado. Y yo me imagino que FIFA, porque a más partidos, más dinero, lo que quieren es que en vez de 48 en el próximo mundial haya 64 equipos, y eso pues significa más pastel, más partidos, más dinero y más ganancia para todos, menos para los futbolistas con muchos minutos, en riesgo de lesiones.
6: Ha sido un mundial de estrellas con un equipo ganador sin una estrella destacable.
7: Ha sido un mundial de estrellas, porque ha jugado muy bien Mbappé, ha jugado muy bien Haaland, ha jugado muy bien Messi, ha jugado muy bien Harry Kane, Bellingham, pero era que España, que estaba pues como todos pendientes de Lamine Yamal y que fuera la gran referencia del equipo, es verdad que no ha tenido un buen mundial Lamine, pero eso ha prevalecido el juego de equipo, un rollo, un club de fútbol, una familia, y es lo que nos ha hecho ganar el mundial, porque es verdad que hemos hecho un fútbol mucho mejor que los rivales. Fuimos mejores que Portugal, fuimos mejores que Bélgica, fuimos mucho mejores que Francia, y ayer España fue muy, muy superior a Argentina. Así que sí, el fútbol en equipo ha sido mejor que el juego individual.
6: La Copa del Mundo ya está en España, donde fue recibida el lunes por la afición.
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5: En Francia existe el sello llamado Grand Site de France, es decir, el gran sitio de Francia, que distingue paisajes naturales excepcionales con el objetivo de protegerlos y gestionarlos mejor. Nos explica Ivonne Sánchez.
8: En Francia, algunas dunas, acantilados o cañones, pero también lugares históricos y culturales.
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11: Son las 7:38. Estamos ya con nuestro invitado para la entrevista de esta mañana. Se trata de Ignacio Carranza. Él es coordinador de salud y desarrollo comunitario de la Cruz Roja Cotopaxi. Con él vamos a conversar sobre las labores que vienen desempeñando en el Cantón La Maná, principalmente en lo que es el proceso de capacitación a la población. Buenos días, bienvenido a UTC Radio.
12: Buenos días, gracias por el espacio, primeramente. Las labores en el espacio, lo que es en el sector de La Maná, ahorita básicamente están bajo un proyecto que es determinado por la Cruz Roja Noruega, ¿sí? Tenemos asignado un presupuesto, una misión, una lista de actividades que se deben cumplir allá. Lo venimos trabajando desde hace aproximadamente, de julio del 2025, exactamente hemos tenido acercamientos y procesos que nos han permitido formar comitistas o comité, sí, un comité de personas que han recibido capacitaciones en lo que es de pronto primeros auxilios, un poco de temas como epidemiología, obviamente dictado a su nivel, sí, a su nivel de comunidad, hábitos saludables, todo lo que es prevención en cuestiones de vectores, como ahorita tenemos, por ejemplo, un foco muy grande de lo que es brotes de dengue, sí. Allá tenemos este preciso momento un brote de dengue con gran cantidad de serotipo de lo que es dengue hemorrágico, ¿sí? Entonces es muy principal el conocimiento de las personas en cuanto a todo este manejo de prevención de epidemiología, llevado obviamente a una traducción de capacitación para sus niveles de preparación. Tenemos personas jóvenes, adultos, hay adultos mayores también que participan, son personas piezas activas en este proceso. Entonces, estas personas básicamente hacen reuniones, muchas de las veces por autoconvocación, ahora ya se ven vinculados a algunas instituciones como lo es el IES campesino.
11: Ya.
12: En esa institución tenemos también un voluntario, el doctor Ismael Macías. Él nos ayuda como contacto allá en ese sector. Este doctor también nos hace contacto con instituciones como les mencionaba, el IES campesino. Entonces podemos realizar algunas articulaciones y trabajos en conjunto con estos comitistas, con las instituciones, en cuestiones de epidemiología, trabajos como puede ser también agua segura, el acceso a agua segura. Hoy por hoy estamos trabajando también en el tema de cohesión, sí, cohesión social, también principios y valores, sin descuidar todo lo que es comunidad, prevención de enfermedades, hábitos saludables. Envejecimiento saludable también, actividades lúdicas, como lo hemos hecho últimamente, y todo ha tenido un éxito. Hasta ahora vamos haciendo el mantenimiento de estas actividades, de estos grupos, por lo cual creo que vale la pena replicarlo en algunas otras lugares, zonas de la provincia de Cotopaxi.
11: Ahora, precisamente se estaba conociendo, ¿no?, por medio de la información que emite el Departamento de Comunicación de la Cruz Roja, sobre el trabajo que ustedes vienen desarrollando en la formación de comunidades resilientes. Y este es un elemento que se viene aplicando en el sector de La Libertad en La Maná. Coméntenos un poco sobre cómo han hecho el acercamiento y cómo ha sido la respuesta de la comunidad, porque muchas veces la comunidad en general, no solamente en el sector de La Maná, más, sino a nivel del Ecuador, Sierra, Costa Oriente, tiene resistencia a estos cursos, a estas charlas. Muchas veces dicen, yo que voy a poder tomar signos vitales o que voy a poder hacer estas cosas, pero relativamente se va avanzando, ¿no? Y una muestra de esto es lo que ha avanzado en la libertad.
12: Ya, bueno, en ese aspecto, a ver, algo positivo que tenemos nosotros es el tema del voluntariado. Como les mencionaba el doctor Macías, él es uno de los contactos que nos puede llevar a vincularnos a la comunidad, aún estando nosotros acá en la Tacunga, y llevar los procesos en la Maná.

0: Y no siempre están predispuestos a una reunión, qué sé yo. Yo les planteo una cada semana y no van a poder hacerlo una cada semana, de pronto una cada 15 días. Hay comunidades que de pronto son dispersas. Yo puedo irme a un centro de salud, por poner un ejemplo, en el centro de salud de Chukchilán, ¿ya? La comunidad es muy dispersa, a veces tienen actividades económicas y no trabajan, no tienen ingresos, si no ingreso, entonces no como, no tengo cómo sobrevivir. Entonces, es un poco complicado. Por lo tanto, como resultado, por ejemplo, en La Maná tenemos un comité de 15 personas, siendo que es una población muy, muy grande, sabemos que sobrepasa mucho ese número, pero 15 personas de miles que hacen uso de un centro de salud, es muy grande, es mucha la aceptación. Entonces, que ese un número grande de gente, que son 15 personas, cedan ese tiempo de su trabajo, de su familia, a realizar estas actividades, es súper, súper productivo. Eso también causa que se contagie un poco el tema de: yo aprendí esto y he visto casos en que buscan el teléfono, llaman y dice: papá, aprendí a hacer esto, aprendí, no sé, a tomar el signos vital, aprendí a tomar la tensión arterial. Entonces él empieza, de pronto un chico empieza a tomar a todos y se contagia esa curiosidad, o de pronto descubrimos vocaciones, ¿no? Hay gente que de pronto de ahí vendrán a hacerse médicos, personal de salud, de alguna área, no sé, pero nace eso de poder ayudar. Entonces, 15, yo entiendo que es muy poquito en comparación a la población, pero sí, sí ha habido un poco de aceptación.
1: O sea, hoy estamos trabajando con 15 personas allá en el cantón La Maná.
0: Sí, en el recinto La
1: En el
0: Libertad.
1: recinto La Libertad.
0: Sí, específicamente hablando.
1: O sea, bueno, es un número importante, ¿no? Porque
0: Ajá.
1: entendamos, a lo mejor ellos pueden quedarse ya como voluntarios de Cruz Roja para
0: Claro,
1: este
0: no.
1: espacio de allá de La Maná. Entendemos también, ¿no? Que los voluntariados son eso, son acciones voluntarias
0: Así es.
1: y que efectivamente pueden llegar, formarse como brigadistas, recibir la capacitación de Cruz Roja, pero al final también dependemos del tiempo que ellos puedan entregarnos. Sin embargo, de ello, hoy que estaba, usted nos decía, hay una incidencia alta de contagios de dengue y principalmente este tipo, serotipo del dengue hemorrágico, ya son relativamente una ayuda a estas 15 personas en este sector, ¿no?
0: Claro que sí. Bueno, ellos son prácticamente, bueno, en el contexto del proyecto que manejamos ahorita de ejecución del proyecto 631 de Cruz Roja Noruega, basamos un área importante que se dedica a formar vigilantes epidemiológicos comunitarios. ¿Esto qué es? Son personas de la comunidad que son prácticamente alertantes de ciertas cosas. Por ejemplo, un brote de granitos, no sé, mi vecino tuvo granitos. Entonces, esa persona se comunica con el médico, el designado del sitio, bueno, la casa de salud más cercana, y empiezan a hacer seguimiento. Entonces, esto conlleva que de pronto no tengo tantos médicos, no tengo tanta movilización por el Ministerio de Salud. Entonces, yo designo a estas personas, me hacen la alerta y hago el seguimiento a la comunidad. Entonces, como en este caso hay bueno, les voy a contar como en forma de anécdota, un ejemplo, ¿no?
1: Sí.
0: Hay personas que hemos visitado en el centro de salud de justo de La Maná, en el centro de salud el más grande que podríamos encontrar ahí. Ellos nos referían que en unas poblaciones han destinado a ver, el excremento de la gallina, ¿sí? Para poner encima de las plantaciones de banano. Encima de la tierra, y eso provoca también la descomposición, y eso me llama un poco al crecimiento de, obviamente, maleza, la lluvia, el agua, los riegos. Todo forma un hábitat seguro para la proliferación de este Aedes aegypti, ¿no? Entonces, por lo tanto, estamos teniendo un montón de incidencias en dengue. Y como sabemos, por un poco de teoría, sabemos que un contagio puede ser de pronto leve, puede ser.

0: pasajero, se cumplen los días que tiene que cumplirse la enfermedad y posterior pasa, pero una reincidencia de un contagio de un serotipo de dengue puede ser de pronto un poco más complejo, ¿no? Entonces, en este caso, ellos están presentando eso y nos han alertado, obviamente, de la comunidad, alertan al Ministerio de Salud y ahorita ellos se encuentran haciendo ya evaluaciones para ser un poco más precisos en la ejecución de soluciones en cuanto a esos factores que facilitan esa transmisión del dengue.
1: Y de ahí viene este tema de la importancia de la vigilancia epidemiológica y tener gente que nos ayude identificando, ¿no? Porque también siempre ha sido el problema de que se han dado estos casos en las casas. Bueno, tenemos un dolorcito, vamos a la farmacia, si está cerca, claro. Si no, a la tiendita, y nos vende un analgésico, nos pasa el dolor, estamos tranquilos, pero en realidad es otra cosa. Y de esto, lo que ustedes están haciendo en este momento, formar estos brigadistas epidemiológicos, podríamos decirlo así. Entonces ellos ya nos van a alertar, ¿no es cierto?, de una incidencia mucho más grave, de una afectación mucho más grave, y en cierta medida hasta podríamos llegar a controlar relativamente estos brotes, este aparecimiento de estas enfermedades, ¿no?
0: Así es, así es. Justamente una de las cosas que se tratan dentro de la formación de estos vigilantes es, por ejemplo, no hablar de diagnósticos como tal. ¿Por qué? Porque un brigadista no tiene la formación de un médico, sino una formación básica. Entonces esta persona solo va a alertar un poco lo que está viendo, de pronto las incidencias, de pronto tengo, no sé, 5 vecinos con el mismo signo vital que me está preocupando a mí, o que veo yo que me enseñaron que no es normal. Entonces yo voy a hacer como la alerta de eso, pero ellos entienden que no van a ser entes capaces de, por ejemplo, de recetar. Sí, de ir, y entienden ellos ya bajo la formación que no es tan sencillo como ir a la farmacia, comprar un paracetamol, de pronto compro algún medicamento que me recomiendan en la farmacia y de pronto yo hago un paliativo, un efecto, simplemente retiro un poquito la molestia, pero sigue ahí el origen. Entonces ellos van conociendo todo esto y ahí van comprendiendo, y eso también, de pronto, yo quiero verlo de esa forma. Sirve la capacitación para esa persona, pero también se pasa, ¿no? Se pasa el mismo conocimiento, se pasa a su entorno. Entonces ahí es cuando se crea un poco el tema esto de resiliencia, se crea un poco también el reclutar de pronto más personas a realizar la misma actividad y obviamente a crear una comunidad un poco más fuerte, sí, más resiliente. Hay personas que, bueno, hay otros casos también en cuanto a temas de obstáculos, sí, en cuanto a la formación de esto, y bueno, es bueno mencionarlo, es que los jóvenes, por ejemplo, no ven mucho más allá de su formación académica de colegio, y ellos están viendo básicamente llegar a acabar el colegio y seguir las profesiones de campo. Sí, yo de pronto dicen, yo quiero ser agricultor como mi papá, o quiero sembrar maíz como mi papá, y está bien, ¿no? Está muy bien, pero es como que se está creando un bloqueo mental, y las personas no. Los chicos, que me preocupa un poco, que son los que tienen que de pronto tomar un poco más en serio esto, crecer un poco más en estos conocimientos, están un poco limitando este proyecto, por así decirlo, de no solamente de un país, ¿no?, sino ya algo más grande, que podríamos crecer en comunidad, pero hay esa limitante solamente en la mente de los chicos.
1: Sí, ustedes, aparte del trabajo que vienen desarrollando en La Maná, también han abierto estos proyectos de acercamiento a la comunidad en otros sectores, porque, bueno, hoy se conoce La Maná, pero Cruz Roja tiene una acción provincial, uh-huh, generalizada, y eso también sería importante, ¿no? Conocer si hay otros lugares aquí en el sector sierra, en el sector costa, si tenemos otros espacios donde se han logrado entrar y estamos trabajando en este tema de estas comunidades.
0: Claro, bueno, eso se determina por algunas cosas, algunos factores. Entre esos, bueno, si bien se ve que de pronto trabajamos solo en la manada, de pronto publicamos cosas más de la manada que de otros sectores, se debe a, por ejemplo, yo creo este comité, pero el comité de pronto es como una plantita, ¿no? Entonces, si yo no la sigo convocando, si yo no la sigo fortaleciendo, si no decido invertir un poco más en esa plantita, no va a crecer y no permanece. Entonces, hemos visto también lugares, ahorita identificamos un punto del Centro de Salud Chuchilán, hemos tenido acercamientos con la licenciada que está a cargo de esa administración de ese centro de salud, hace unos 2 meses aproximadamente se hizo la visita con representantes de Cruz Roja Española que hacen evaluaciones para ver si se alinean las circunstancias para nuevos proyectos en campo. Y en esos acercamientos ella nos comentaba las deficiencias de pronto en el tema salud, por Ministerio de Salud necesitamos de pronto, que suena un poco crudo, no tienen jabón, no hay instrumentación de signos vitales, de pronto cositas básicas que sí, quizás podemos un poco cubrir, sí, con ciertas actividades, pero siempre se hace la evaluación en cuanto a nuestra capacidad de respuesta también como Cruz Roja. En este momento, como tenemos ese proyecto, sí lo pensamos de establecer ahí también. Ya tenemos acercamiento justamente este miércoles, o sea, mañana, tenemos ya una visita a Chuchilán, la primera reunión para poder capacitar vigilantes epidemiológicos en ese centro de salud. Ahí hay un problema más grande que es el tema de cohesión. Muchas de las veces, a veces son ideas por política, situaciones por, creo que más por política de la gente. No hay mucha cohesión en la gente, no se llevan de pronto a veces bien las personas. Eso por un lado, por otro lado la distribución de las viviendas, ¿no? Son muy alejadas de la montaña, hay que caminar tantas horas o conseguir un vehículo que de pronto el Ministerio de Salud no tiene o les retiraron de pronto ese aporte para esas cosas. Entonces creemos que es un punto muy álgico en el que podemos trabajar. Vamos a realizar ya las primeras reuniones. Aparte de hacer esa reunión con estos vigilantes epidemiológicos que ya están creados ahí, lo que vamos a hacer también adicional a la par es visitar ese mismo día la comunidad, el GAT. Uh-huh. Realizar acercamientos por ese lado. También tenemos otras líneas como Cruz Roja, ¿no? Entonces, trabajar en tema juventud, de pronto vacacionales, proyectarnos en actividades con la comunidad y de esa forma también ganar un poco de campo y llamar a la gente a vincularse a estos programas, a estos proyectos. Y bueno, creo que va a ser muy productivo, al menos tenemos buen pronóstico, por así decirlo, ya con el contexto del mundial.
1: Ahora, si es que la población en general quiere tener este tipo de capacitaciones, acercamientos, pedir a Cruz Roja que les ayuden con estas charlas, ¿cómo pueden hacer?
0: Bueno, para hacer esto prácticamente lo que se necesita es, bueno, si hablamos de charlas de las diferentes líneas, no tenemos limitantes, tenemos personal formado para todas las edades, hacemos actividades para todas las edades. En cuanto específicamente a estos temas de vinculación con vigilantes epidemiológicos, simplemente ser entes activos, asistir a su centro de salud, no necesariamente de pronto con Cruz Roja en este momento. Si nos escuchan y hay personas que quieren ser partícipes de este programa, pues acérquense a su Ministerio de Salud, a su unidad médica más cercana, pregunten por el programa. El programa ya se encuentra establecido por el Ministerio de Salud, pero en ciertos lugares de pronto se descuidó, de pronto no se hace el mantenimiento, ese mantenimiento del que les hablaba. Entonces no hay mucha gente, no hay convocatoria, la gente de pronto se cansa, no quieren asistir más de pronto. Entonces ya existen los programas, por nuestro lado los estamos fortaleciendo, estamos volviéndolos a crear si es necesario. Entonces para mí es una invitación muy, muy agradable de hacerles a todas las personas de la población a poder acercarse y ser parte de estos programas que se llevan a cabo con Cruz Roja, ya sea Cruz Roja o Ministerio de Salud. Como ustedes saben, nosotros somos entes auxiliares del Estado, entonces simplemente nuestra labor es auxiliar, ayudar, crear esos espacios para nosotros mejorar un poco lo que el Estado de pronto no alcanza a hacer. Nosotros lo colaboramos, lo ayudamos y lo acabamos de formar.
1: Listo, queremos agradecerle a usted por habernos visitado, contado un poco del trabajo que realizan cerca de la comunidad. Y en la parte final, para que pueda darnos un último mensaje a quienes están conectados a la señal de UTC Radio.
0: Bueno, pues, antes que nada, agradecerles el espacio, un saludito a la comunidad, sean siempre resilientes, prepárense mucho, a los chicos, por favor, estudien mucho, sean siempre, siempre empáticos con la comunidad y nada más, a seguir luchando para adelante.
1: Listo, queremos agradecerle por habernos acompañado. También les agradecemos a ustedes por estar pendientes de este espacio informativo. Antes de finalizar, queremos recordarles que el día de mañana, 22 de julio, inicia la toma de la evaluación de competencias para ingresar a la Universidad Técnica de Cotopaxi. ¿Cómo podemos saber el día, la hora y el lugar? Es fácil, podemos ingresar a revisar nuestro comprobante de inscripción. Ahí está la fecha y hora donde se va a realizar la toma de esta evaluación. Se sugiere a los jóvenes asistentes para que estén 30 minutos antes de la hora establecida para su evaluación y puedan evitarse inconvenientes, lleguen a tiempo para que puedan rendir sin dificultad su evaluación. Es el día de mañana, 22 de julio, iniciará esto a partir de las 7:30 de la mañana. Estaremos también a las 7 de la mañana con el director general académico de la institución, quien nos va a contar un poco más sobre este trabajo. La evaluación se desarrollará desde el 22 de julio, miércoles, estaremos el jueves, el viernes, hasta el sábado en las evaluaciones. Por eso se les pide que revisen bien la fecha, la hora de el que tienen que rendir este examen de competencias. Por lo demás, ya iniciamos también después de esto nuestro programa En Sintonía, al mediodía nuestro noticiero de las 12, a las 12:30, como siempre, UTC Sports, con lo mejor del el deporte ecuatoriano. Este fin de semana tenemos de escalada de montaña en Salcedo, así que estamos invitados todos. En estos días vamos a contactarnos también con la gente del Cotopaxi Automóvil Club para que nos indique un poco más sobre cómo está la organización de este evento. A las 6 de la tarde estaremos con Frecuencia Literaria, toda la programación destinada y pensada en ustedes. Muchísimas gracias, nos estaremos escuchando el día de mañana. Les deseamos un excelente resto de la jornada.
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5: El Cantón Pueblo Viejo es uno de los 13 cantones que conforma la provincia ecuatoriana de Los Ríos. Es denominado el corazón de Los Ríos por su ubicación, puesto que se encuentra en el centro de la provincia. La población se levanta sobre el primitivo asentamiento indígena de Yabuna, descubierto en 1534 por Pedro de Alvarado, cuando intentaba la conquista de estos territorios. Su fecha de cantonización fue un 7 de febrero de 1846.
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2: Muy buenos días con todos nuestros queridos oyentes que nos están escuchando a través de UTC Radio 102.9 FM. Yo soy Cinti y junto a Ali estamos felices de acompañarlas en esta nueva mañana llena de mucha energía y reflexiones. No se olviden de seguirnos en redes sociales como UTC Radio o enviarnos sus mensajes al 098-571-8189. No se despeguen porque ya regresamos con...

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0: 593 atacando otra vez.
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2: Estamos de regreso y es momento de iniciar con nuestro segmento Motivación Diaria. En esta mañana Cinti nos va a hablar de la reflexión sobre dar el primer paso. El título de hoy es El primer paso. El primer paso es difícil, pero también tiene una potencia enorme. Da ese primer paso, ponte en marcha y luego sigue avanzando. Una vez que des el primer paso, ya estarás comprometido. Una vez que des el primer paso, tendrás la fuerza de la inercia a tu favor. Pasa de la intención a la acción. Convierte lo conceptual del logro en algo real y tangible. Sin importar cuánto o cuán poca experiencia previa tengas, el primer paso te dará más. Enfocará tu experiencia, tus habilidades, tus pensamientos y tus acciones en un objetivo específico. Avanzar con el primer paso te envía un mensaje a ti mismo y al mundo de que vas en serio. Ya has ido más allá de tan solo desear, preguntarte o planificar y llevando a cabo acciones concretas. Da el primer paso y siente la enorme diferencia que genera. Luego sigue avanzando con un impulso cada vez mayor hasta haber completado eso que habías encarado. Gabriel Sandler.
3: Gracias, Cinti, por esa maravillosa reflexión de esta mañana. Ustedes cuéntenos ahí en comentarios o al 098-571-8189 qué les pareció esta reflexión para iniciar su jornada esta mañana. Y ya regresamos en unos minutos con nuestro segmento Vida Saludable.

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9: San Borondón. Sus orígenes datan del siglo XVII, pero es a mediados del siglo XX debido a la producción agrícola a gran escala cuando presentó un acelerado crecimiento demográfico hasta establecer un poblado urbano, que sería posteriormente uno de los principales núcleos urbanos de la provincia. Es uno de los más importantes centros administrativos, económicos, financieros y comerciales de Guayas. Las actividades principales de la ciudad son el comercio, la ganadería y la agricultura. Su apelativo es Tierra Arrocera. Su fecha de cantonización fue un 31 de octubre de 1955.
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12: Ya estamos de regreso y continuamos aquí en Sintonía en nuestro espacio de vida saludable. El segmento donde compartimos información que puede ayudarte a cuidar de ti y de tu familia con hábitos sencillos pero muy importantes.
13: Y hoy vamos a hablar de una costumbre que está presente en muchísimas cocinas. Seguramente más de uno de los que nos están escuchando lo hace o lo ha visto hacer en casa: lavar el pollo antes de cocinarlo.
12: Durante muchos años se creyó que lavar el pollo era una forma de quitarle las bacterias, la sangre o las impurezas. Sin embargo, especialistas en seguridad alimentaria aseguran que esta práctica no solo es innecesaria, sino que también puede aumentar el riesgo de contaminación en la cocina.
13: ¿Y cómo ocurre eso? Cuando ponemos el pollo bajo el chorro de agua, las gotas salpican y pueden transportar bacterias como la salmonela o el campylobacter hacia el fregadero. La llave del agua, los platos, los cubiertos, las tablas de picar e incluso alimentos que estén cerca, como frutas o verduras.
12: Es decir, aunque el pollo después se vaya a cocinar, esas bacterias pueden quedarse en otras superficies si no se limpian correctamente. Y ahí es donde aumenta el riesgo de una intoxicación alimentaria.
13: La buena noticia es que eliminar esas bacterias sí es muy fácil. Lo único que necesitas es cocinar el pollo completamente. El calor destruye los microorganismos que podrían causar enfermedades, por lo que no hace falta lavarlo antes.
12: Y para que este hábito sea aún más seguro, aquí les dejamos 5 tips que pueden poner en práctica desde hoy. Tip número 1. Evita lavar el pollo crudo antes de cocinarlo. Sácalo del empaque y llévalo directamente a la preparación.
13: Tip número 2. Después de manipular el pollo crudo, lávate las manos con agua y jabón durante al menos 20 segundos.
12: Tip número 3. Usa una tabla de picar exclusiva para carnes crudas o, si utilizas la misma, lávala y desinféctala muy bien antes de cortar otros alimentos.
13: Vamos con el cuarto tip. Limpia el fregadero, el cuchillo y todas las superficies que hayan tenido contacto con el pollo para evitar la contaminación cruzada.
12: Y el tip número 5. Guarda el pollo crudo siempre refrigerado y procura cocinarlo antes de la fecha recomendada para mantener su calidad e inocuidad.
13: Como vemos, muchas veces creemos que estamos haciendo lo correcto por costumbre, pero la ciencia nos demuestra que pequeños cambios pueden proteger nuestra salud y la de quienes comparten la mesa con nosotros.
12: Así que ya lo sabes, la próxima vez que prepares pollo, recuerda que el agua no elimina las bacterias. Una buena cocción sí.
13: Y con esto finalizamos nuestro segmento de Vida Saludable. Ahí cuéntenos en comentarios, en redes sociales, que nos pueden encontrar como UTC Radio o a nuestro número de WhatsApp, ¿qué les pareció este dato sobre el pollo crudo? ¿Ustedes lo hacen, lo han hecho o lo han visto? Cuéntenos al 098-571-8189. Y nosotras ya volvemos con más de En Sintonía.

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3: Ya estamos de regreso aquí en nuestro programa En Sintonía por UTC Radio 102.9 FM. Hoy es martes 21 de julio, una fecha que, aunque puede parecer un día más en el calendario, guarda acontecimientos que cambiaron la historia, la ciencia, la política y hasta la manera en que imaginamos el futuro.
4: Iniciamos con el acontecimiento que ocurrió un día como hoy, en 1798. Este día tuvo lugar la Batalla de las Pirámides durante la campaña de Napoleón Bonaparte en Egipto. El ejército francés se enfrentó a las fuerzas de los mamelucos cerca de El Cairo. La victoria permitió a Napoleón avanzar hacia la capital egipcia y consolidar temporalmente su presencia en la región. Este acontecimiento también es recordado porque la campaña francesa despertó un gran interés europeo por la historia y la cultura del antiguo Egipto.
3: Un día como hoy, en 1925, terminó uno de los juicios más famosos de la historia estadounidense, el llamado Juicio del Mono. El profesor John Scopes había sido acusado de enseñar la teoría de la evolución de Charles Darwin en una escuela de Tennessee, algo que en ese momento estaba prohibido por la legislación estatal. Aunque fue declarado culpable, el caso provocó un enorme debate internacional sobre la educación, la ciencia, la religión y la libertad de enseñanza.
4: También un 21 de julio de 1861 se libró la primera batalla de Bull Run, considerada la primera gran batalla de la Guerra Civil estadounidense. El enfrentamiento dejó claro que el conflicto entre los estados del norte y del sur no sería una guerra breve ni sencilla. Miles de soldados participaron en una batalla que marcaría el inicio de una de las etapas más sangrientas de la historia de Estados Unidos.
3: Y en 1983, la humanidad registró uno de los datos más extremos de la historia del planeta. En la estación soviética de Vostok, en la Antártida, se midió una temperatura de aproximadamente 89,2 grados bajo cero, considerada durante décadas la temperatura más baja registrada directamente en la superficie terrestre. Un dato que nos recuerda la enorme capacidad de la naturaleza y las condiciones extremas que existen en nuestro planeta.
4: Además, un 21 de julio nacieron importantes figuras de la cultura, como el escritor estadounidense Ernest Hemingway, ganador del Premio Nobel de Literatura, y el recordado actor y comediante Robin Williams, reconocido por sus inolvidables personajes y por su capacidad para cambiar y combinar el humor con una enorme sensibilidad.
3: Esto fue Un Día Como Hoy, y no se olviden de seguirnos en redes sociales como UTC Radio, o si no, enviarnos sus mensajes o llamadas al 098-571-8189. No se despeguen, porque ya regresamos con nuestro segmento La Noticia Diferente.

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1: 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Estamos de regreso y es momento de nuestro segmento de La Noticia Diferente, el espacio de nuestro programa En Sintonía, donde les contamos esas noticias curiosas, sorprendentes o fuera de lo común que están dando de qué hablar en redes sociales o a través del mundo.
2: Y hoy nos quedamos en nuestro Ecuador porque una noticia ha llamado la atención de científicos y amantes de la paleontología. Se confirmó el primer registro de un dinosaurio encontrado en la Amazonía ecuatoriana.
1: Así como lo escuchan, aunque los restos fueron descubiertos hace algunos años por habitantes de una comunidad de Misahuallí, en la provincia de Napo, fue recientemente cuando un equipo de investigadores logró confirmar que pertenecen a un titanosaurio, un enorme dinosaurio herbívoro que vivió hace aproximadamente 67 millones de años.
2: Lo interesante es que este hallazgo cambia lo que se conocía sobre la historia natural del país. Hasta ahora no existía un registro confirmado de un dinosaurio en la cuenca amazónica ecuatoriana, por lo que este descubrimiento abre nuevas posibilidades para futuras investigaciones.
1: Los científicos explicaron que los fósiles corresponden a una parte de la extremidad del animal, y aunque todavía no se puede determinar la especie exacta, el ejemplar recibió el nombre provisional de Huacrayampi, mientras continúan los estudios que están haciendo.
2: Y quién sabe, este podría ser solo el comienzo. Los investigadores creen que la Amazonía ecuatoriana aún guarda muchos secretos bajo tierra, esperando ser descubiertos.
1: Definitivamente es increíble pensar que hace millones de años, donde hoy existen ríos, selva y una gran biodiversidad, caminaban gigantescos dinosaurios.
2: Y esta fue la noticia diferente de hoy, una prueba de que las noticias más sorprendentes no siempre vienen de otro país. Muchas veces ocurren aquí en el nuestro. Y no se despeguen de nuestro programa porque ya regresamos con nuestro segmento Un

0: donde hoy hablaremos sobre el mar que brilla en la oscuridad.
1: ¿Te imaginas caminar por la orilla del mar durante la noche y ver cómo cada ola comienza a iluminarse con un resplandor azul? ¿O meter los pies en el agua y observar cómo con cada movimiento aparecen pequeñas luces a tu alrededor?
0: Aunque parece una escena de película de ciencia ficción, este fenómeno existe realmente en nuestro planeta y se llama bioluminiscencia. Y ocurre cuando algunos organismos vivos producen luz mediante una reacción química. En el mar, los protagonistas suelen ser diminutos organismos llamados fitoplancton, especialmente algunos tipos de microorganismos conocidos como dinoflagelados.
1: Lo más sorprendente es que esta luz no está creada por electricidad ni por algún tipo de tecnología. Es una reacción natural que ocurre dentro de los propios organismos. En pocas palabras, hay seres vivos que literalmente pueden producir luz.
0: Este fenómeno puede observarse en diferentes lugares del mundo, especialmente en ciertas playas, lagunas y bahías. Algunas de ellas son conocidas como bahías bioluminiscentes, porque durante la noche parecen convertirse en auténticos cielos estrellados, pero bajo el agua.
1: Y aquí viene algo todavía más interesante. La bioluminiscencia no solo sirve para crear paisajes hermosos. En la naturaleza puede ser utilizada por algunos animales para defenderse de los depredadores, atraer a otros organismos o incluso confundir a sus enemigos.
0: Por ejemplo, algunos animales marinos producen luz para desaparecer en la oscuridad del océano. Otros utilizan destellos para comunicarse. Incluso existen criaturas de las profundidades marinas que producen su propia luz porque viven en lugares donde prácticamente no llega la luz del sol.
1: Y esto nos deja una reflexión. Muchas veces pensamos que conocemos nuestro planeta, pero la Tierra todavía guarda fenómenos que parecen imposibles. Existen bosques que se comunican bajo tierra, animales capaces de regenerar partes de su cuerpo, lugares donde el agua brilla durante la noche y especies que sobreviven en condiciones extremas.
0: Nuestro mundo no necesita ciencia ficción para sorprendernos. La naturaleza ya es, por sí sola, una de las historias más increíbles que existen. Y con esto finalizamos nuestro segmento Un Mundo Interesante. Porque el planeta en el que vivimos todavía tiene muchos misterios por descubrir. Así que nosotras ya volvemos en unos minutos con más de En Sintonía.
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1: Ya estamos de regreso y hemos llegado al final de nuestro programa. Les damos las gracias por acompañarnos en esta mañana llena de tanta energía positiva. Recuerden seguirnos en redes sociales como UTC Radio y sintonizarnos de lunes a viernes desde las 8 hasta las 10 de la mañana.
2: Y con nosotras hasta una próxima emisión.

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3: El Cantón Pueblo Viejo es uno de los 13 cantones que conforma la provincia ecuatoriana de Los Ríos. Es denominado el corazón de Los Ríos por su ubicación, puesto que se encuentra en el centro de la provincia. La población se levanta sobre el primitivo asentamiento indígena de Yabuna, descubierto en 1534 por Pedro de Alvarado, cuando intentaba la conquista de estos territorios. Su fecha de cantonización fue un 7 de febrero de 1846.
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12: San Borondón. 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
1: El Cantón Pueblo Viejo es uno de los 13 cantones que conforma la provincia ecuatoriana de Los Ríos. Es denominado el corazón de Los Ríos por su ubicación, puesto que se encuentra en el centro de la provincia. La población se levanta sobre el primitivo asentamiento indígena de Yabuna, descubierto en 1534 por Pedro de Alvarado, cuando intentaba la conquista de estos territorios. Su fecha de cantonización fue un 7 de febrero de 1846.
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5: Crisis carcelaria. Agentes penitenciarios denuncian falta de garantías y mayor protección. Ciudadanos plantean revitalizar los parques del centro de Guayaquil. La lucha ciudadana une al noroccidente de Pichincha por el río Caoni. El IES revela 1.387 bienes inmuebles subvalorados desde hace 20 años.
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5: Bomberos de Pujilí controlan incendios forestales en la comuna de Cochaloma. Pujilí desarrolla campaña médica gratuita con especialistas nacionales e internacionales. La Calera fortalece su desarrollo, pero mantiene preocupación por la inseguridad. Bomberos de La Tacunga iniciaron el curso vacacional Achitas Rojas 2026.
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5: Empresario implica a Zapatero en el caso Plus Ultra durante la declaración judicial. Trump vuelve a generar polémica tras la muerte de soldados estadounidenses.
6: Muy buenas tardes, les damos la más cordial bienvenida a Contextos y Textos, su noticiero del mediodía, donde exploramos las noticias más relevantes, locales, nacionales e internacionales. Hoy es 21 de julio, iniciamos con la información más importante para mantenerlos al tanto de lo que sucede en nuestro entorno. Soy Emily Zavala y junto a Tatiana Tapia y John Espinel, y en controles John, los acompañaremos durante los próximos minutos, llevándoles un recorrido completo por los hechos más importantes del día.
4: Y ahora, el detalle de la información más destacada registrada en el Ecuador.
6: Noticias nacionales. Crisis carcelaria, agentes penitenciarios denuncian falta de garantías y mayor protección. La Asociación Nacional de Servidores Penitenciarios Activos del Ecuador manifestó su preocupación por las condiciones en las que se desarrollan su trabajo los agentes encargados de la seguridad en los centros de privación de libertad del país. El gremio sostiene que la violencia generada por las organizaciones criminales continúa poniendo en riesgo la vida del personal penitenciario, pese a las acciones implementadas por el gobierno para recuperar el control de las cárceles. Según la organización, actualmente existen aproximadamente 2.500 agentes penitenciarios para custodiar a más de 40.000 personas privadas de la libertad, una cifra que consideran insuficiente para garantizar un adecuado control de los centros carcelarios. Los representantes señalan que el número de funcionarios está muy por debajo de los estándares internacionales recomendados para este tipo de establecimientos. delitos. Los servidores penitenciarios denunciaron además que desempeñan sus funciones en escasos equipamientos, limitados recursos de protección y salarios que no corresponden al nivel de riesgo que enfrentan diariamente. Indicaron que en muchas ocasiones deben permanecer durante largas jornadas laborales sin relevo suficiente debido a la falta de personal. La asociación informó que desde el año 2023 hasta la actualidad han sido asesinados 60 agentes penitenciarios en diferentes provincias del país. También recordaron que varios funcionarios fueron víctimas de secuestros durante los motines registrados en los centros penitenciarios, hechos que evidencian la vulnerabilidad del sistema de seguridad. Ante este panorama, los representantes del gremio solicitaron al gobierno nacional fortalecer el sistema penitenciario mediante la contratación de más agentes, el mejoramiento de las condiciones laborales, la dotación de equipos de protección y la implementación de garantías que permiten preservar la integridad de quienes trabajan en las cárceles ecuatorianas. Fuente Diario La Hora. Ciudadanos plantean revitalizar los parques del centro de Guayaquil. Habitantes de Guayaquil consideran que varios parques ubicados en el centro de la ciudad necesitan una intervención que permita recuperar estos espacios como puntos de encuentro para las familias y visitantes. Durante un recorrido por parques como el Centenario y la Victoria, los ciudadanos expresaron que aún existe potencial para convertir estos lugares en atractivos turísticos y recreativos. Entre las principales propuestas se encuentran la incorporación de juegos infantiles, presentaciones artísticas, ferias de emprendimientos, actividades culturales permanentes y espacios destinados a la recreación familiar. Los visitantes consideran que estas iniciativas aumentarían la presencia de personas durante todo el día y dinamizarán las actividades en estos parques tradicionales. Otro aspecto que preocupa a la ciudadanía es la inseguridad, especialmente durante las horas de la noche. Algunos moradores señalaron que la presencia de personas consumiendo bebidas alcohólicas o realizando actividades indebidas genera una preocupación negativa que desmotiva la visita de familias y turistas. Los ciudadanos también manifestaron la necesidad de mejorar la iluminación, implementar baterías sanitarias y reforzar el mantenimiento de las áreas verdes, bancas y senderos. Aseguran que contar con los servicios adecuados permitiría brindar una mejor experiencia a quienes recorren espacios públicos. Finalmente, hicieron un llamado a las autoridades municipales para impulsar proyectos de revitalización que promuevan el uso responsable de los parques, fortalezcan la seguridad y conviertan estos espacios en escenarios permanentes para el desarrollo de actividades culturales, deportivas y recreativas. Fuente: El Universo.

0: Comunidades impulsan acciones para proteger el río Caoní. Habitantes del noroccidente de Pichincha impulsan una campaña para proteger el río Caoní, considerando uno de los principales afluentes de esta zona del país y un importante refugio para numerosas especies de flora y fauna. La iniciativa reúne a comunidades, organizaciones ambientales y universidades interesadas en conservar este ecosistema. Los moradores señalan que en los últimos años el crecimiento urbano, la tala de bosques y las descargas de aguas residuales han incrementado los niveles de contaminación del río. Esta situación amenaza tanto la biodiversidad como las actividades productivas y turísticas que dependen directamente en este recurso natural. Investigaciones desarrolladas por instituciones académicas evidencian que la cuenca de Caoní alberga especies endémicas de anfibios y una importante riqueza biológica. Sin embargo, el avance de nuevas urbanizaciones y la pérdida de cobertura vegetal representan un riesgo para el equilibrio ambiental de la zona. Como respuesta a esta problemática nació la iniciativa Salvemos el Caoní, proyecto que promueve campañas de educación ambiental, monitoreos científicos y acciones de conservación para sensibilizar a la población sobre la importancia de proteger este patrimonio natural del noroccidente de Pichincha. Los impulsores del proyecto hicieron un llamado a las autoridades y a la ciudadanía para trabajar de manera conjunta en la protección del río, con el objetivo de garantizar la conservación de sus recursos naturales y preservar el ecosistema para las futuras generaciones. Fuente: El Comercio. IES revela que más de 1.300 bienes permanecen subvalorados desde hace dos décadas. El Instituto Ecuatoriano de Seguridad Social informó que mantiene registrados 1.387 bienes inmuebles con valores desactualizados desde hace aproximadamente 20 años. La institución reconoció que esta situación ha generado una importante subvaloración de su patrimonio inmobiliario y limita la adecuada administración de estos activos. El informe institucional señala que gran parte de los inmuebles cuenta únicamente como avalúos municipales, pese a que la normativa establece la obligación de realizar avalúos comerciales periódicos. Además, se identificaron inconsistencias en la información cadastral, problemas de regularización, registros incompletos y falta de coordinación entre distintas dependencias. Otro de los inconvenientes detectados corresponde a la existencia de invasiones en varios predios, procesos judiciales pendientes y dificultades para identificar correctamente algunos inmuebles debido a la ausencia de información georreferenciada. Estas condiciones afectan la planificación institucional y retrasan la toma de decisiones relacionadas con el patrimonio del Seguro Social. Con el propósito de actualizar toda la información, el IES anunció la contratación de una consultoría especializada que permitirá realizar nuevos avalúos comerciales, revisar la situación jurídica de cada inmueble y elaborar un catastro completamente actualizado en las 24 provincias del país. La institución señaló que esta actualización permitirá reflejar el verdadero valor de sus bienes, fortalecer la administración del patrimonio inmobiliario y optimizar futuros procesos de venta, arrendamiento o aprovechando de propiedades, generando mayores beneficios para los afiliados y jubilados del sistema de seguridad. Fuente: Primicias.
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2: 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Bomberos de Pujilí controlan incendio forestal en la comuna de Cochaloma. Un incendio forestal registrado en la comuna Cochaloma, en el cantón Pujilí, movilizó al cuerpo de bomberos, que acudió de inmediato para evitar que las llamas se extendieran hacia otros sectores y pusieran en riesgo a la población y al entorno natural. Gracias a la rápida respuesta de los equipos de emergencia, el fuego pudo ser controlado luego de varias horas de intenso trabajo. Los bomberos realizaron labores de sofocación utilizando herramientas especializadas y técnicas para contener el avance del incendio mientras las condiciones del terreno y el viento dificultaban las tareas. Durante la intervención se priorizó la protección de viviendas cercanas y de las zonas con mayor cobertura vegetal, evitando daños de mayor magnitud. Las autoridades recordaron que gran parte de los incendios forestales son ocasionados por actividades humanas, como quemas agrícolas mal controladas o fogatas abandonadas, por lo que hicieron un llamado a la ciudadanía para actuar con responsabilidad y evitar acciones que puedan generar nuevas emergencias, especialmente durante la temporada seca. El Cuerpo de Bomberos de Pujilí reiteró su compromiso de mantenerse alerta ante cualquier eventualidad y recordó a la población que, en caso de detectar humo o fuego en áreas forestales, debe reportarlo de inmediato a los organismos de emergencia para permitir una intervención oportuna. Además, insistió en que la prevención y la colaboración ciudadana son fundamentales para proteger los recursos naturales y la seguridad de la ciudadanía. Fuente Pujilí al Día. Pujilí desarrolla campaña médica gratuita con especialistas nacionales e internacionales. Con una amplia participación ciudadana, inició en el Cantón Pujilí la campaña médica gratuita, una iniciativa organizada por el municipio de Pujilí en coordinación con la Clínica Pujilí, el Ministerio de Desarrollo Humano, la Fundación ImalHelp Ecuador y la Organización de las Naciones Unidas. La jornada tiene como objetivo brindar atención médica integral y gratuita a la población del cantón y de diferentes sectores de la provincia de Cotopaxi. Durante esta campaña participaron 60 médicos nacionales e internacionales, quienes ofrecieron consultas especializadas en medicina general, pediatría, ginecología, odontología, cirugía y terapia del dolor. Desde las primeras horas de la jornada, decenas de familias acudieron al lugar para acceder a estos servicios de ciudad de salud sin ningún costo. Además de la atención médica, la Brigada Social Interinstitucional instaló varios stands informativos con la participación de diferentes ministerios e instituciones públicas, con el propósito de acercar a la ciudadanía programas y beneficios dirigidos especialmente a grupos de atención prioritaria y personas en situación de vulnerabilidad. La campaña se desarrolló los días 20 y 21 de julio en las instalaciones ubicadas detrás del Hospital Rafael Ruiz Arroyo desde las 8:30. Las autoridades informaron que no es necesario agendar una cita previa, ya que la atención se realiza por orden de llegada, permitiendo que los ciudadanos accedan a consultas especializadas de manera oportuna. Las autoridades municipales reiteraron la invitación a los habitantes de Pujilí, Cotopaxi del centro del país, para que aprovechen esta jornada de salud gratuita, destacando que este tipo de iniciativas fortalecen el acceso equitativo a los servicios médicos y contribuyen al bienestar y la calidad de vida de la población. Fuente La Gaceta.

La Calera fortalece su desarrollo, pero mantiene preocupación por la inseguridad. El barrio La Calera continúa consolidándose como uno de los sectores con mayor crecimiento de Latacunga, gracias al desarrollo de actividades comerciales, turísticas y productivas. Sus habitantes destacan la ejecución de nuevas obras de infraestructura que mejoran la movilidad y favorecen el desarrollo económico del sector. Entre los principales avances se encuentran el adoquinado de varias calles y la construcción del puente sobre el río Pumacunchi, además de la prolongación de la avenida Héroes del Cenepa, obras que facilitan la conexión con otros sectores del cantón y la vía E35. Los dirigentes barriales señalaron que el crecimiento de La Calera también ha fortalecido su oferta gastronómica, reconocida por platos tradicionales como las papas con cuy, la colada morada y las tortillas de maíz, que atraen visitantes durante todo el año. Sin embargo, los moradores expresaron su preocupación por el incremento de hechos delictivos como robos de ganado, asaltos y otros delitos que afectan la tranquilidad de la comunidad. Por ello, mantienen reuniones permanentes con la Policía Nacional para coordinar acciones preventivas. Los habitantes esperan que el avance de las obras de infraestructura esté acompañado por mayores controles de seguridad que permitan garantizar el bienestar de quienes viven y trabajan en este importante sector de Latacunga. Fuente La Gaceta.

0: Bomberos de la Tacunga iniciaron el curso vacacional a Chitas Rojas 2026. Con entusiasmo inició el curso vacacional a Chitas Rojas 2026, Pequeños Salvavidas, organizado por el Cuerpo de Bomberos de la Tacunga. En esta edición participan 150 niños, niñas y jóvenes interesados en aprender sobre prevención de riesgos, primeros auxilios y atención de emergencias. Durante varias semanas, los participantes desarrollarán actividades prácticas orientadas a fortalecer valores como la solidaridad, el trabajo en equipo, la disciplina y el respeto. Además, recibirán conocimientos relacionados con la cultura de prevención y seguridad ciudadana. El programa contempla visitas al CIES EQ911 de Quito, al Museo Aeronáutico de las Fuerzas Armadas Ecuatorianas, a estaciones del Cuerpo de Bomberos de Quito y a otras instituciones donde podrán conocer de cerca el trabajo que realizan las organizaciones de respuesta. La realización del curso cuenta con el apoyo de varias empresas privadas que colaboraron con el equipamiento y la logística necesaria para que los participantes puedan acceder gratuitamente a todas las actividades programadas. Las autoridades del Cuerpo de Bomberos destacaron que este proyecto busca formar futuras generaciones con vocación de servicio y fortalecer la cultura de prevención desde la infancia mediante experiencias educativas y recreativas. Fuente: La Gaceta.
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2: Noticias internacionales. Empresario implica a Zapatero en el caso Plus Ultra durante declaración judicial. El empresario Julio Martínez declaró ante la Audiencia Nacional de España dentro de la investigación por el rescate financiero otorgado a la aerolínea Plus Ultra. Durante su comparecencia aseguró que fue expresidente sobre Luis Rodríguez Zapatero, quien le anticipó que el gobierno aprobaría la ayuda económica antes de que la decisión fuera oficial. Martínez también afirmó que no intervino directamente ante la Sociedad Estatal de Participaciones Industriales para conseguir el rescate, señalando que fue Zapatero quien realizó las gestiones relacionadas con el proceso. Además, confirmó que se habría cobrado una comisión equivalente al 1% del valor de la ayuda pública. Las investigaciones también analizan el papel de varias empresas que presuntamente habrían servido para canalizar pagos relacionados con la obtención de rescate. Los directivos del Plus Ultra igualmente colaboran con la justicia y han entregado información que forma parte del proceso judicial. Durante la diligencia, el empresario reconoció además que el expresidente le prestó a las altas autoridades venezolanas para desarrollar actividades comerciales internacionales, aspecto que también forma parte de las investigaciones que lleva adelante la justicia española. El caso continúa en la etapa de instrucción y las autoridades judiciales mantienen abiertas varias líneas de investigación para determinar posibles responsabilidades por presuntos delitos relacionados con tráfico de influencias, corrupción y cobro de comisiones. Fuente: El Mundo.
3: Trump vuelve a generar polémica tras la muerte de soldados estadounidenses. El presidente de Estados Unidos, Donald Trump, volvió a generar debate tras pronunciar declaraciones relacionadas con la muerte de soldados estadounidenses durante el conflicto con Irán. Sus comentarios fueron cuestionados por diversos sectores políticos y analistas, quienes consideran que utilizó el tema dentro del contexto del debate sobre la guerra. Durante varias entrevistas, Trump calificó como lamentablemente la muerte de los militares, aunque posteriormente señaló que los soldados luchaban para impedir que Irán desarrollara armas nucleares. Estas declaraciones provocaron reacciones de familiares de algunos militares, quienes afirmaron que no corresponde atribuir posiciones políticas a quienes fallecieron en cumplimiento de su deber. La controversia también se extendió a miembros de la administración estadounidense luego de que funcionarios aseguraran que familias de soldados fallecidos habían solicitado continuar con las operaciones militares. Algunos familiares desmintieron públicamente estas afirmaciones y pidieron respeto hacia la memoria de seres queridos. Analistas consideran que el tratamiento político de estos acontecimientos ha incrementado el debate sobre el manejo de la guerra y la forma en el que el gobierno comunica las consecuencias del conflicto para las Fuerzas Armadas Unidas y la sociedad estadounidense. Mientras tanto, continúan las operaciones militares en medio del Oriente y crece la expectativa sobre las próximas decisiones de la administración estadounidense frente a un conflicto que mantiene tensiones en la comunidad internacional. Fuente CNN en español. Hemos llegado al final de Contextos y Textos. 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Recuerden que pueden acompañarnos de lunes a viernes para mantenerse informados con las noticias más relevantes del acontecer local, nacional e internacional. Agradecemos a John en controles. Se despiden de ustedes Tatiana Tapia, John Espinel y Emily Zavala. Que tengan una excelente tarde.
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0: Hola, hola amigos y amigas, bienvenidos y bienvenidas un día más a UTC Sport. 12 horas con 43 minutos, arrancamos ya con el mejor programa de fútbol a nivel nacional, internacional, las otras disciplinas deportivas. Mi querido Mateo Sanguano, Alejandro Pacheco, ¿cómo están chicos? ¿Cómo han pasado? ¿Qué tal el inicio de semana y ayer el fútbol que teníamos en Liga Pro? Por ahí también unos pocos partidos que se daban ayer, ¿cómo han estado?
1: Muy buenas tardes a quienes sintonizan UTC Radio por la 102.9. El día de ayer, un inicio de semana muy relajado con unos pendientes académicos, pero ahí hay que darle. En lo deportivo se jugó el último partido de la fecha 20 de la Liga Pro, en donde el Muchuruna respetó su casa y sumó de a 3 en Echaleche. También tenemos por segunda categoría, ya se están conformando los grupos, que será de entre 48 equipos, a dar a conocer que clasificarán los equipos para la Serie B del 2027.
0: Querido Alejandro, ¿usted cómo ha pasado? Una buena tarde, ¿qué tal el inicio de la semana? ¿Qué tal ayer lunes, que recién empezábamos la semana con buen fútbol, buenas noticias, y ahora vamos con un martes plagado de fútbol entre la semana, entre lo que tiene que ser nacional e internacional?
2: Muy buenas tardes con todos, espero que estén de excelente manera, hayan tenido una muy bonita mañana. Y ustedes, compañeros, muy buenas tardes de igual manera. Un gusto estar nuevamente aquí sacando el mejor programa deportivo, y vamos a meterle mucho ñeque con la mejor información que tenemos del día de hoy, los resultados que pasó ayer en Liga Pro y también los posibles resultados que pueda darse el día de hoy. Varios encuentros importantes que se va a disputar hoy, martes 21 de julio.
0: Por ahí tenemos varios de partidos internacionales en tema de equipos de inferiores, como son los chicos de Independiente, que se estarán enfrentando a diferentes equipos internacionales respecto a una competencia algo pequeño que lo hace Independiente del Valle con sus diferentes contactos que tiene por afuera. Obviamente hablar de lo que es esta nueva fecha número 21, que va a ser entre semana, un poco de lo que ya conocemos, nuevos directores técnicos para la selección, nuevos jugadores, camisetas nuevas en lo internacional. El Chelsea presentó una nueva indumentaria por algo conmemorativo. El Niño Moy salió representante y salió figura de esta nueva camiseta. Todo esto lo veremos más adelante, así que 12 horas con 45 minutos arrancamos ya con nuestro primer segmento de Bar Criollo.
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Ayer hacíamos el resumen respectivo de lo que pasa en el ascenso nacional, en el Cotopaxi, Pichincha, las 24 provincias que nos ofrece el Ecuador, pero mi querido Mateo, cuéntanos un poco de que se termina.

0: campeonato de segunda categoría. Además, como premio da el pase a Copa Ecuador 2027. Por ende, va a tener esa picardía esta gran final. Para los hinchas de Deportivo Quito que radican aquí en La Tacunga, vayan a apoyar a su equipo, que el Deportivo Quito todavía no muere. Quedémonos un ratito con el Quito. Un dato sorprendente es que de la deuda total que tenía ha reducido a un 60%. Ahora ya solo debe 6 millones de dólares a los adeudados que estaban ya casi 10, 11 años que está en segunda categoría. Lo administrativo, el personal administrativo del equipo ciudadano lo ha sabido manejar de buena manera, erradicando su deuda y eso más, jugando en segunda categoría, en donde no corre mucho dinero. También hay que recordarles que el formato de segunda categoría ya no será el mismo que era los playoffs. Se clasificaban 64 a jugar una ronda de 32, después 16 octavos y así sucesivamente. Eso ya no va más. Ahora van a ser 8 grupos de 6 equipos. Se reduce los equipos clasificados a 48 y van a ser distribuidos en grupos, en donde nos concentramos netamente en Cotopaxi, en donde Cotopaxi 1 iría al grupo 7, que ya está asegurado, que es La Unión. Este fin de semana puede bajarle el equipo San Luis del Valle, pero muy complicado porque tiene mucho gol de diferencia. Y si es que las cosas acabaran así, el equipo La Unión tendría que compartiría grupo con Chimborazo 1, que es confirmado, de Aquilema Fútbol Club, también Tungurahua 1, Baños Ciudad de Fuego, Pichincha 3, que puede ser entre el Espoli y el Inter de Quito, y Santo Domingo 2, que son Colorados o Sencor, y Bolívar 2, que ya está confirmado, que es Mineros Sporting Club. Recordemos que esta se juegan 10 fechas o 5 fechas, no está nada confirmado, pero probablemente sean 10 fechas que se jueguen ahí de vuelta. Estos serían los rivales del club La Unión. Clasifican 3 equipos de Cotopaxi, mientras que Cotopaxi 2, que es San Luis del Valle, puede ser San Luis del Valle o La Unión, también compartiría grupo con Ríos 1, que ya está confirmado, que es el Insutec. O sea, se acordarán de este equipo que jugó Copa Ecuador contra Barcelona. También Chimborazo 2, que es Alianza de Guano. Imbabura 2, que es el Imbabura Sporting Club. Esmeraldas 1, el representante es Sagrado Corazón. Y Pichincha 2, que este fin de semana se define, puede ser Real Puerto Quito o Deportivo Quito. Podemos ver en esa fase un San Luis del Valle enfrentando al viejo y querido e histórico Deportivo Quito. También Cotopaxi 3, que hoy por hoy ocupa el nombre, el equipo de la UTC. Recordemos que este cupo no está nada dicho. Este fin de semana se juega la clasificación. Puede ser la UTC, Fai System, Norteamérica o Salcedo Junior. Solo la diferencia es de un punto, que estos 4 equipos, quienes llegarían a representar a Cotopaxi 3, enfrentarían a Orellana 1, que es Anaconda Fútbol Club, Morona Santiago 1, que es Amazónicos Fútbol Club, Sucumbíos 1, Río Guarico, Pastaza 1, Ciudad Canela, el equipo se llama así, y Pastaza 2, Nazareno Sporting Club. Este último cupo que da la fe a Cotopaxi 3 tiene que visitar mucho lo que tiene que ser hacia el lado suroeste del Ecuador, que es el oriente ecuatoriano.
1: Con esto avanzamos un poco de que el fútbol, o bueno, ratificamos la noticia de que el fútbol ecuatoriano tiene bastante nivel. Hablábamos un poco y sacamos las palabras de Carlitos Tenorio, el demoledor, que decía que es bueno visitar las 24 provincias como seleccionadores. Esto ya es más dirigencia de la federación, no metemos eso en el tema, pero se nota el nivel que hay en todo el Ecuador, mi querido Mateo. Se nota que Ecuador no solo se rige en Serie A, Serie B y ascenso nacional, se rige en todas las 24 provincias, diferentes equipos que vienen manejando un gran nivel, y se da cuenta uno de lo que ha ido construyendo cada equipo. Con esto pasamos ya un poquito de lo que pasó el día de ayer. Tuvimos un partido importante. Muxurruna se enfrentaba ante Orense, por lo que tendría que ser la fecha número 20. Se cerraría de esta manera y Muxurruna terminaría dando no una sorpresa, sino afirmando lo que ya decíamos que iba a ganar. Ganó con un buen marcador, se hizo de buena forma y el equipo de Muxurruna vence a Orense. Mi querido Mateo, ¿qué tal el partido? ¿Qué tal el desenvolvimiento? ¿Cómo vienen los jugadores del Ponchito? ¿Cómo lo vio usted?
0: Los jugadores del Ponchito, exactamente. Ronnie Carrillo viene enrachado porque viene marcando gol sucesivamente. El día de ayer hizo doblete al minuto 9 y 49.

0: mientras que descontó Bermúdez al minuto 45. El resultado final 2-1 a favor del equipo del Muchuruna, que esto fue el resultado que la dirigencia de Lorense le dijo: hasta aquí llegas, al director técnico. Un director técnico más que despide el equipo del Orense. Recordemos que ya cuando antes
1: en
0: que,
1: el año, ya cuántos son,
0: este ya es el segundo que despide,
1: segundo en el año. Es difícil. A ver,
0: era colombiano, ya te busco el nombre.
1: Sí, bueno, hasta que lo busque mi querido Mateo, un poquito de que, a ver, es complicado el cambiar de director técnico en una temporada, porque se da mucho este tema de que
0: Hernán Torres,
1: colombiano.
0: Sí, también dirigió a Melec.
1: O sea, ya sabía cómo juega el fútbol ecuatoriano, sí, por decirlo así. Y es difícil, porque ustedes se preguntarán, porque el tema de cambiar de director técnico en una temporada viene siendo complicado, porque, a ver, tal vez inicias la el primer periodo de buena forma, el segundo periodo no lo haces tan bien, cambias de director técnico, pero el nuevo director técnico que llega es a las etapas finales, cuando no conoce bien al equipo, y es algo contraproducente. Usted, mi querido Mateo, ¿cómo analiza esto de que, a ver, el primer periodo, como lo diríamos, la primera etapa lo hacen de buena forma, 5 partidos de la segunda etapa malos, cambian de director técnico, y usted, ¿qué tal? ¿Usted aprueba eso, que se haga de esa manera? Porque es, más allá de ser contraproducente, llega a ser confuso para los jugadores mismos, que ellos son los más afectados.
0: Sí, porque vienen con una ideología de un juego, de un DT, llega otro y cambia radicalmente todo. Viéndole desde ese punto no estaría bien, pero viéndole desde lo administrativo, pongamos en ese punto que está bien, porque al momento en que el director técnico firma contratos, en el contrato tiene una cláusula que si es que pierde 3 partidos seguidos, hasta aquí llega. Eso es lo que pasó con Orense. Y también me pongo en el sentido de Serie B, pasó con Joe Armas.
1: El de Nacional, el
0: jovencito. Perdieron 3 partidos consecutivos y hasta ahí llegó. ¿Por qué hacen esto los directivos? Porque ahí el director técnico ya no cobra el finiquito, no finiquito, la cláusula, que son muchos millones. Por una parte, de dirigencia está muy bien que hagan así, siguieron el modelo de Independiente del Valle.
1: Y es, o sea, a ver, es adecuado en ese tema. Si nos vamos a lo administrativo, es sumamente bueno, porque, a ver, le beneficia tanto al director técnico y a la dirigencia del plantel, del club como tal, porque les da como un respaldo, poniéndolo así. Ahora, pasamos a algo de noticias nacionales, un poco de lo que sucede en el mundo del fútbol ecuatoriano. Hablábamos de que Liga de Quito está sin director técnico, está uno de un director técnico, obviamente, que maneja a los equipos pequeños de Liga de Quito, y con eso tenemos ya un nombre. Regresa un histórico al país en medio de la intensa búsqueda de un nuevo timonel para el proyecto Albo. Reportes de prensa apuntan a que el argentino Gustavo Costas es el gran elegido para tomar las riendas del Rey de Copas por lo que resta de la temporada. Según información del medio de comunicación JC Radio, el experimentado estratega ya tendría un acuerdo de palabra con la dirigencia de Liga de Quito. Costas es gratamente recordado en el balompié nacional tras haberse consagrado campeón del torneo ecuatoriano con Barcelona Sporting Club en la historia de la temporada del 2012. De confirmarse su llegada, como se le dice de cariño, Costitas asumirá el enorme reto de enderezar el rumbo del conjunto universitario en la Liga Pro, aportando su jerarquía y conocimiento del medio local para pelear por los objetivos del club. Además de eso, creo que la mayor importancia que le debe dar este nuevo director técnico, si es que llega, debe ser que Gustavo Costas debe fijarse mucho en la Libertadores. Mi querido Mateo, ¿cómo está Liga de Quito? ¿Usted cree que Liga de Quito pase de octavos a cuartos, o se va a quedar el equipo Albo en los octavos de final de la Libertadores?
0: Liga de Quito, comparado con los otros duelos de octavos de final, le tocó el rival más fácil y además ya compartió...
1: Conocidísimo.
0: Ya compartió en fase de grupos mismo, que es Mirasol. Mirasol va a ser rival de Liga de Quito el 10 de agosto en octavos de final. Y tu pregunta, muy radicalmente, sería: depende de los jugadores, más no bien del técnico, porque son 11 contra 11. La ideología sería maneja la misma que dejó Thiago Núñez. También tiene que hacer refuerzos Liga de Quito, porque ya lo hablamos ayer, necesita medios y necesita delanteros y también una defensa. Liga de Quito tiene con qué. Lo que no tiene es, digámoslo así, un director deportivo quien vaya a buscar estos jugadores, porque en Ecuador sí hay, y si te vas al extranjero también existen jugadores que pueden ocupar esas posiciones. La llegada de Diego Costas, anteriormente dirigía al Racing, pero le despidieron por su mala mal inicio del año que tuvo en estos 6 meses. Recordemos que Racing fue rival de Liga de Quito en fase de grupos.
1: Sí.
0: Y Racing quedó eliminado de fase de grupos. En el año anterior quedó campeón de la Conmebol Sudamericana a mano del director técnico Costas. Pero si es que ponemos a compararnos con otros nombres, Costa es el que suena más y el que está más bien perfilado por su
1: trayectoria profesional. Exacto. También, como lo decíamos, en el 2012 salir campeón con Barcelona Sporting Club es algo que le da un poquito más de renombre. Pasamos a algo antes de ir a los partidos del día de hoy por la Liga Pro, fecha número 21. Cae en lo que tiene que ser la FIFA, el ranking que maneja la Liga Pro. Tenemos un poco de lo que pasó con la selección ecuatoriana de fútbol. Tras la mala participación y la mala entrega que tuvo la selección ecuatoriana de fútbol, le pasó factura en la clasificación mundial. Ecuador descendió del puesto 23 al 25, acumulando 1.592 puntos luego de su eliminación en 16avos de final. En la cima del ranking, España recuperó el liderato tras consagrarse campeón del mundo, desplazando a Argentina al segundo lugar, mientras que Francia se mantiene en el tercer puesto. El mundial también dejó importantes movimientos en el top 10, con el ingreso de México y ascensos para Brasil, Marruecos y Bélgica. Con esto pasamos a los partidos del día de hoy, mi querido Mateo. Tenemos dos importantes. Se abre la fecha número 21. A las 16:30 juega Libertad ante Delfín. ¿Cómo vemos acá? Libertad de Loja, que viene de tener una pérdida no tan significativa, porque perdió 1-0 ante Barcelona en el Monumental. Con eso nos hacemos la idea de que Libertad por lo menos cerró y evitó que sea un 3-0, un 2-0, que iba a ser lo más probable, porque lo salvó Darío Benedetto al equipo de Barcelona.
0: De la mano de Butch, el entrenador de Libertad.
1: Colombiano.
0: Lo viene haciendo de mala manera porque no ha tenido buenos resultados. En los últimos 5 cotejos ganó 1, me parece, y empató algunos, pero viene mal enrachado. Le dejó ese hueco tras la salida del Pechón León, en donde con la mano del Pechón León, Libertad daba miedo. Hoy por hoy no da tanto miedo, por ende, en este partido. Eso
1: es
0: más
1: un
0: se
1: equipo
0: juega
1: tranquilito, como lo diría.
0: Eso más se juega en casa, en el Reina del Cine, en el estadio, en Loja.
1: Y se enfrentará ante Delfín, un Delfín que viene de
0: ganar
1: y viene de ponerse un poco más despierto. Le ganó Macará 2-1 de local allá en el Hockey de Manta. Con esto el Delfín, ¿será que tiene posibilidad de ganarle de visitante al equipo de Libertad? ¿Usted qué dice, mi querido Mateo?
0: Para mí sí tiene oportunidad. Porque
1: ¿qué marcador le pone usted, o no se arriesga un marcador?
0: Un 2-1, porque Libertad siempre se hace fuerte en casa, pero con el fútbol que está demostrando. Además, sus estrellas ya se fueron de Libertad. Zambrano se fue.
1: Han renombrado.
0: Zambrano era el dueño del medio campo. Si no estoy mal, Zambrano se fue a Liga de Quito.
1: Sí, Zambrano es nuevo refuerzo de Liga de Quito.
0: Sí, entonces por ahí va a tener una debilidad desde que inició estas fechas por el parón FIFA. Por ende, yo me voy por un resultado favorable para Delfín. Por un gol de diferencia puede ser 1-0 o 2-1. El Delfín viene marcando gol y viene ganando.
1: Creo que tiene la motivación de haber ganado. El anterior partido que tuvo Libertad antes de Barcelona fue un miércoles 15 de julio, donde ganó 1-0 a Técnico de local. Y pues con ese resultado tal vez de local se agarran de Libertad. Termine ganando, pero nos vamos al tema de posiciones. Comparten la misma posición, tanto Delfín y Libertad están en el, a ver, Delfín 14, Libertad 15, tiene Delfín 23 puntos y Libertad tiene 21 puntos. Que si Libertad gana, pasa y asciende 2 puestitos. Si Delfín gana, se lleva por delante a Orense, a Técnico, y se pone atrás de Muxurrón en el puesto número 12. Con esto, matemáticamente hablando, cómo se podría dar el partido el día de hoy. Y pasamos al último, que sería las 19:00 en punto. Universidad Católica recibe a Barcelona Sporting Club. La Chatoleí ante el equipo torero. Mi querido Mateo, ¿usted qué opina acá? A ver, Católica, que viene de tener 2 rachas importantes. La primera fue en el Olímpico de Atahualpa, ganándole 1-0 a Liga de Quito. El segundo, haberle ganado de visitante a Deportivo Cuenca 2-0. Y con esto la pregunta es: ¿Universidad Católica llegará enchufado para el partido? ¿Llegará tal vez cansado para el partido? ¿Y cómo vemos a Barcelona, que después de haber ganado 1-0 a Libertad, un marcador que fue, como lo decíamos, con un sabor más allá de victoria, un sabor a empate, porque lastimosamente, si no aparecía Darío Benedetto, el partido no se hubiera dado en un 1-0. Y antes de ese, Barcelona en el Monumental igualmente empataría con Guayaquil City, un marcador de 1-1. Con esos dos partidos, ¿cómo vemos a los equipos, mi querido Mateo? ¿Cómo están perfilados para esta noche en el Estadio Olímpico Atahualpa, que es en Quito?
0: Barcelona viene de mal enrachado, no viene de jugar bien y viene de ganar agónicamente. de la mano del argentino Benedetto, mientras que la Universidad Católica viene de buena manera, tiene muchos buenos jugadores y eso más juegan en casa. Ya ese horario es a las 7, un día martes, que no se va a hacer tanta presencia de la hinchada de Barcelona, que a nivel de Quito tiene muchísima, y se va a sentir un partido normal. Es que quiero llegar a decir con esto que la hinchada no va a poner presión hacia el equipo local, en este caso que es la Universidad Católica. La hinchada no va a contar un papel importante en ese partido, por ende va a ser 11 contra 11 y me voy por un resultado hacia el equipo universitario. Va a ganar igualmente con un gol de diferencia. Barcelona no es que sea esté tan bajo en la defensiva, sí tiene buenas defensas, por ende no la ha marcado en los últimos partidos, pero en este cotejo me voy a ir por Universidad Católica, que en cambio tiene buenos delanteros.
1: Bueno, ya con eso nos quedamos, amigos y amigas, pasamos a una pequeña pausa comercial, después a hablar ya del fútbol internacional en nuestro siguiente segmento, que es Surcando Países.
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12: San Borondón. Sus orígenes datan del siglo XVII, pero es a mediados del siglo XX debido a la producción agrícola a gran escala cuando presentó un acelerado crecimiento demográfico hasta establecer un poblado urbano, que sería posteriormente uno de los principales núcleos urbanos de la provincia. Es uno de los más importantes centros administrativos, económicos, financieros y comerciales de Guayas. Las actividades principales de la ciudad son el comercio, la ganadería y la agricultura. Su apelativo es Tierra Arrocera. Su fecha de cantonización fue un 31 de octubre de 1955.
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0: seguimos un poco con lo nacional, y es que, bueno, después de un cierre amargo, como lo fue y lo informó ya el periodista Mario Mendoza, el defensor Jonathan Mina habría rescindido su contrato con el Barcelona Sporting Club para incorporarse a Universidad Católica en el siguiente semestre. Con esto, su salida fue una rescisión de mutuo acuerdo, por lo que no existió una negociación de venta ni una cesión a otro club, mientras los toreros continúan reestructurando su plantel de cara a los retos que le quedan en esta temporada. Jonathan Mina ha desarrollado toda su carrera en el fútbol ecuatoriano, ha pasado por clubes como Delfín, Aucas, Barcelona y ahora Universidad Católica, consolidándose como un lateral izquierdo de mucha potencia, algo que no le falta como tal a la Chatelet, pero sí es un refuerzo sumamente gratificante, bueno, para lo que tendrá que ser este segundo semestre de lo que cara a la Liga Pro, torneos como lo es Copa Ecuador, que le resta a la Chatelet y también a Barcelona, que bueno, ahora en busca de nuevos refuerzos, en busca de que se hará un poco de controversia, porque Barcelona presentó solo dos refuerzos, uno de ellos era un arquero, el que nos decía mi querido Alejandro, y otro era un defensor que tenía por el área de lateral derecho, donde también ya ocupa varios jugadores. Con eso nos quedamos en esa parte. Me quiero, Mateo, ¿usted cómo le ve esta parte de que sale un jugador de Barcelona para ir a la Católica? Tal vez, posiblemente hoy se enfrenten, no sabemos cómo son los permisos aún firmados, pero si es que está todo en regla, hoy podríamos ver a Jonathan Mina jugando con la camiseta de la Chatelet ante Barcelona Sporting Club.
1: Jonathan Mina, que su prime, su buen momento tuvo en Sociedad Deportiva Aucas cuando quedó campeón por allá por el 2023, si no mal recuerdo.
0: Sí, a ver, se lució en el 2022 con Delfín, Aucas lo vio, 2023 ya la etapa de 2023 lo fichó, y ahí, como lo dice mi querido Mateo, fue su prime, se dio a conocer, Barcelona después dijo, véngase para acá. Y ahora se va para Universidad Católica.
1: En este año llegó Mina al Barcelona, el primer semestre, y por hoy se va a la Universidad Católica, que hace la función de por izquierda, extremo, sí, volante por izquierda.
0: Lateral.
1: Lateral por izquierdo, que sí tiene Universidad Católica jugadores por ahí, también tiene al Chiqui Palacios, recordarán ese nombre, y hoy llega a hacerle competencia, sí, a Mina. Sí, que sí, le va, sí, a tener muy, muy ahora, difícil.
0: Bueno, rige uno el tema futbolístico, cómo llegue Mina y el Chiqui Palacios, y otro el tema también de la edad, porque el Chiqui Palacios a mí ya es un jugador que viene siendo ya más de experiencia, aunque en la cancha sí es un aporte valioso para la Chatelet en partidos duros como lo es un Católicas, un Universidad Católica Barcelona. Ahora, algo de los temas que íbamos a topar, mi querido Mateo, es que, a ver, primero, para la gente que es hincha de Barcelona, de aquí, de toda la sierra, y quieren ir a apoyar al equipo torero hoy, las entradas únicamente serán por las páginas de internet de buenplan.com, para que ya puedan ir viendo. No se va a vender entradas para el equipo, para la hinchada visitante en boletería, todo va a ser en línea. Para lo que tiene que ser la Chatelet, sí se va a hacer en la boletería, ya saben, todos los hinchas y el equipo que tiene ahí resguardando la Chatelet, que se va a hacer en presencial y también en línea. Y por parte de Barcelona, los hinchas amarillos solo lo podrán comprar en buenplan.com.es. Mi querido Mateo, con esto, ¿usted pone algún marcador para esta tarde, noche? Bueno, mejor dicho, noche, porque ya es a las 19 horas en punto, a las 7 de la noche.
1: Muy interesante ese dato de las ventas de entradas. Un marcador para este partido sería 2-1 gana la Católica.
0: ¿No le ve ahí rescatando un empate a Barcelona?
1: No, muy complicado. La Católica tiene buenos jugadores en todas las líneas y más que todo juega en casa. Y siempre la altura le afecta al ídolo del Ecuador, Barcelona, que viene.
0: Y ahora veamos cómo llega el clima, porque hasta el momento, de lo que hemos visto cuando Barcelona ha jugado acá en la sierra, o por lo menos en el Olímpico de Atahualpa, y el partido es en la tarde o en la noche, siempre cae un diluvio en el Estadio Olímpico de Atahualpa. Hoy veremos qué es lo que llega a suceder. El día que, bueno, fue la presentación, la única noche que sale el sol en Quito, fue un diluvio, podríamos decirlo. No fue ni siquiera una lluvia tranquila, sí fue una lluvia fuerte. Aún así se hizo la presentación, todo salió estupendo. Pero con eso también nos da un poquito de la pregunta, que bueno, yo la quiero hacer a mi querido Alejandro. ¿Usted cree que en esta noche vaya hinchada amarilla, se note la presencia de la hinchada de Barcelona, o siente que por ahí está este resentimiento, recelo, enojo con el equipo, que no va a haber tanta presencia de hinchada?
2: A ver, Barcelona, sabemos que es un equipo que jala mucha hinchada.
0: Grande, sí,
2: y
0: sí,
2: cuando
0: sí.
2: juega, por ejemplo, en otros sectores del país, sabe llenar estadios, eso es verdad. Pero claro, a ver, los últimos partidos que se ha venido disputando, el equipo torero no ha sido tan satisfactorio para la hinchada, para las personas que les encanta el fútbol. Y bueno, a ver, es entendible de que no haya mucha hinchada, pero siento yo que no va a haber la gran hinchada en el Estadio Olímpico Atahualpa, pero sí va a haber alguna que otra persona que vaya a apoyar a Barcelona. Ya se ha visto también muchas veces en partidos justamente contra la Universidad Católica, justamente en este mismo escenario, donde se ha visto que el estadio es repleto, el estadio es siempre amarillo, pero en esta ocasión siento que no va a haber mucha hinchada. Uno, por el tema de que es de entre semana, se juega igual en la noche, las personas salen del trabajo ya cansados, de la universidad y así, del colegio salen cansados, ya ni ánimos de nada, me logro entender. Entonces yo siento que muy pocas personas van a ir al estadio, no va a ser tampoco solo dos personas de Barcelona, ¿no? Ponele, pero no...
0: ¿Cómo estuvieron en la presentación allá en Quito? ¿Usted cree que así
2: yo
0: o un
2: pienso
0: poquito más?
2: Que así... Hasta un poquito menos también.
0: Menos.
2: Un poquito menos. Pero yo pienso de la presentación Noche Amarilla, sí.
0: Es entendible y es bueno el punto que lo topa mi querido Alejandro. A ver, todas las personas naturalmente creo que se desocupan así de sus labores, ya sea trabajo, estudio o cualquier ocupación, 5-6 de la tarde. Y ya que sea en el sur, norte, un poco más al norte, un poco más al sur, el llegar al Estadio Olímpico de Atahualpa, yo creo que si es un tramo de 40 minutos, una hora, hora y media, entonces que lleguen 7 y media, solo a ver 10 minutos, 15 minutos del primer tiempo y después otros minutos del segundo, bueno, y los 45 restantes, y después el cómo regresar, porque a ver, el partido es a las 7. Se termina 9, 9 y media y los buses netamente hay hasta las 9, máximo 9 y media y hasta salir a las 10 de la noche. Yo creo que sí es un poco complicado ese tema, pero veremos hasta qué instancias llega el amor por el fútbol, el amor por la hinchada. La Católica tiene una hinchada sumamente, ¿cómo podríamos decirlo? VIP, porque siempre son los mismos chicos, es la misma gente que hemos visto y es muy bueno porque, bueno, se recalca lo que hemos dicho siempre. El tema de que sigues a tu equipo, apoyas a tu equipo, con esto... Creo que siempre el llamado que hacemos es bueno, es importante. En verdad, la gente que va a ir, que son hinchas de Católica, hinchas de Barcelona, vayan, disfruten del partido. En verdad, hagan que sus 5, 10, 15, 20 dólares valga la pena, en el sentido de que siéntense, disfruten, pasen bien con su familia, con la persona que vayan, sea su familiar, sea una persona que quieren mucho, pero vayan a eso, a ver el fútbol, no a estar cayendo en provocaciones, porque netamente... Si vimos un Católica Liga donde lleva un enfrentamiento, un cruce de palabras entre la hinchada, va a ser peor con un Católica Barcelona, porque Barcelona tiene una hinchada sumamente fuerte y toda la gente, a ver, todas las personas somos de carácter fuerte, creo yo, que cuando nos provocan, llegamos en un momento que reaccionamos y a eso vamos, a que se viva una gran fiesta de fútbol, que sea algo bonito y algo ameno. Mi querido Mateo, pasamos con los partidos del día de ayer, o alguna noticia ahí que usted tenga nacional que la quiera dar. Bien lo puede hacer.
1: Hace un momento se confirmó que la Conmebol dio respuesta al club de Macará.
0: ¿Qué pasa con el Macará?
1: Sí, le confirmaron que sí podrá ser de local en el estadio Bellavista por los octavos de final de la Sudamericana. No tiene que emigrar a otro estadio. Muy bien por la provincia de Tungurahua. Va a tener octavos de final de un torneo internacional después de muchísimo tiempo.
0: Más que bien, es importantísimo porque le suma bastante a lo que tiene que ser Ambato. Ambato es un lugar sumamente bonito. Yo he estado ahí, he ido a festividades, he ido a los partidos. Y creo que esta alianza que hizo Macará, o que bueno, hizo el municipio con la Universidad de Indoamérica de Ambato, fue algo sumamente bueno. Así se hizo la alianza. Ahora el estadio es Estadio Indoamérica Bellavista de Ambato. Lo titulan así porque la Universidad de Indoamérica puso capital para que se pueda hacer los mantenimientos correctos, las luces, que era el tema más
1: controversial,
0: el más polémico, porque no eran las luces adecuadas, se habían cambiado solo de dos faros, faltaban los otros dos postes. Entonces se hizo bueno, lo que es la tribuna y donde va palco preferencia, algo un poquito más bonito, más mejor. Se ha ido todo mejorando en esta situación del tema de Macará, en el estadio que lo hace. Y bueno, con esto la pregunta es: ¿Cómo le irá a Macará en octavos de final? ¿Será que avanza, mi querido Alejandro? ¿Usted cómo le ve? A ver, vemos a un Macará que ya lo decíamos y bueno, creo que lo vamos a repetir hasta que se acabe la temporada o hasta que Macará salga eliminado. Lo comparábamos mucho con Muxurruna siendo el terror de los equipos internacionales. Argentinos, uruguayos, por ahí equipos como de Colombia, de Brasil, que se han enfrentado a Macará y ha ganado tanto de local y de visitante, algo que nos sorprendía a todos.
2: Exacto, y bueno, a ver, Macará, que ahorita es la esperanza junto con Liga de Quito y Independiente del Valle de que haga quedar bien al país, bueno, sobre todo el fútbol ecuatoriano, llegar lejos en un torneo internacional. Lo que, a ver, los más fáciles, no más fácil, lo que más posibilidades tienen de entre estos tres equipos que acabo de mencionar es Independiente del Valle y Macará. Liga de Quito, por la situación que lleva, que se lleva dando, pienso que capaz y no llegue o no sobrepase los octavos de final. Quién sabe, me equivoque y a la final termine jugando semifinales con todo el revolvimiento que está viviendo la institución quiteña, pero, o sea, como dije, todo puede pasar. O sea, como en un programa anterior lo mencioné, cada equipo cuando se juega un torneo internacional se cambia de batería, se cambia de chip, cambia otra personalidad, empiezan a jugar mejor y comienzan a meterle muchas más ganas de lo que juegan, por ejemplo, aquí en campeonato nacional. Y claro, también a veces a finales de temporada se vuelven a poner ese chip para poder hacer salvar o clasificarse a un torneo internacional. Y bueno, lo que dije, Macará tiene que hacer bien las cosas, está ahorita haciéndolo de buena manera, está preparándose también, creo que mentalmente desde antes del parón de selecciones también está preparándose mucho para poder afrontar estos octavos de final de Copa Sudamericana, que el camino no es fácil, ni difícil, ni imposible, ¿no? Pero lo tiene que hacer, o sea, todo depende del equipo. Tiene que hacer lo que ha venido haciendo, demostrando de por qué es la revelación del torneo, porque para mí, y creo que para muchos, es el equipo revelación de la Liga Pro. La anterior temporada Macará ni se lo nombró. Macará sí, era un fantasma en Liga Pro.
0: Se quedó en el segundo hexagonal y haciendo acompañante de Delfín, porque ya decíamos que Delfín venía de una mala manera. El Delfín solo se presentaba para los partidos y Macará le seguía en el mismo juego. Pero bueno, ahora con el cambio de formato, como ya lo hablábamos ayer con Mateo, y como viene ahora el equipo ambateño, creo que va a venir de buena manera y va a ser algo estupendo para lo que va a pasar de aquí en adelante, porque lo que se viene para Macará no va a ser nada fácil, como lo dijo ya Alejandro. Imposible, no, difícil sí va a estar, porque son equipos ya fuertes, son equipos un poco más jerárquicos. Quien quita que de este repechaje que tiene Sudamericana, quien donde está en este duelo y el rival posible puede ser Santos de Brasil, porque aún no se sabe, esto se jugará el día esta semana, porque veremos qué es lo que llega a pasar entre estos dos equipos. Pero si pasa Santos y de aquí, yo que sé, para la otra semana, para el otro mes en agosto, que es lo más posible, lo vemos a un Macará Santos jugando tanto en Ambato y después jugando en Brasil. Sería sorprendente que Macará juegue ese partido y que gane y que llegara a pasar, si es que se dan las cosas así de esa manera.
1: Y también la controversia que va a haber Neymar en el Bellavista, en Ambato.
0: No, sí, a ver, muy personal, si no fue a Cuenca, no va a venir a Ambato.
1: Pero en esta fase ya eliminatoria, cuando jugó con Deportivo Cuenca fue en la fecha 1 de la
0: fase de grupos. Claro, fue por la fase de grupos.
1: Pero por octavos de final de la...
0: ¿Usted cree que venga?
1: Sí, porque la Conmebol Sudamericana se pone muy interesante, tiene grandes equipos como Atlético Mineiro.
0: Y le da realce después de haber tenido...
1: Y también tiene a River Plate, tiene al Huevo Acuña, campeón del mundo en 2022, y también ya firmó contrato Otamendi.
0: O sea, tenemos talento en el sudamericano, sí, también fuerte.
1: Sí.
0: Vamos a ver cómo se desenvuelve para el mes de agosto y estar pendientes para ver si vamos a una cobertura allá en Ambato, sí, sí, para lo que tiene que ser esos partidos de Libertadores. Pasamos ya por la última noticia y la más importante, es que se hizo ya oficial. Ayer dábamos las especulaciones, pero investigamos y nos dimos cuenta de que sí. La Tacunga tendrá fútbol de Liga Pro. Se viene acá a ser de local el equipo de Muxurruna. Veremos un Muxurruna Liga, no creo, pero sí veremos con un Muxurruna Barcelona, un Muxurruna Emelec. Ya lo vimos anteriormente y veremos diferentes partidos jugándolo Muxurruna, el equipo del Ponchito aquí del local. Acá la gente también el Ponchito. Las entradas siempre que se juega acá son accesibles, no pasan de los $10 para lo general. Y yo creo que es algo bueno y un buen movimiento para lo que tiene que ser el fútbol acá en la Tacunga, cuando se ha dado tanto Serie B, Copa Ecuador, se ha dado hasta el ascenso mismo, siempre hay este buen recibimiento de la gente de aquí de la Tacunga. Son sumamente personas con una calidad bonita y que se puede ver. Pasamos ya ahora sí, muchachos, un poco a lo internacional, a nuestro segundo segmento, así que vamos a Surcando Países.
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0: Después de haber pasado estos dos meses gratificantes de Mundial, hermosamente ver cómo cada jugador, cada selección, cada país daba el 100%, el 1000%, toda la capacidad que tenían en su cuerpo para poder disputar un solo partido, pasamos y cerramos esta hermosa etapa del Mundial. Noticias gratificantes, ya hablamos, España siendo primero, Argentina siendo segundo, Inglaterra ganándose un tercer puesto que le suma mucho en el ranking de FIFA, Francia quedándose con las ganas de haber sido tercero en esta gran competencia, aunque ya lo decíamos, la mentalidad de sus jugadores no era ser tercero, era llegar a ser o campeones del mundo o por lo menos segundos en este gran torneo. También veíamos ya el anillo que se le iba a dar a todos los campeones, o bueno, referente al capitán de la selección, en este caso sería para España, quien se llevaría este gran anillo, como ya lo especificábamos. Ahora, pasamos con lo que ayer hablábamos, de que es oficial, de que se va a jugar en Sudamérica el Mundial 2030, va a ser países como Argentina, Uruguay y Paraguay, y con esto se suma que está confirmado. El bombazo para el nuevo Mundial será que apenas termina uno y ya palpita el siguiente Mundial. Tan solo un día después de la gran final del mundo 2026, el presidente de la Conmebol, Alejandro Domínguez, sacudió al mundo del fútbol al adelantar que la edición del 2030 contará con un histórico cuadro de 64 equipos participantes. Las palabras fueron las siguientes: el próximo se juega en casa, celebró el directivo paraguayo a través de sus redes sociales. Domínguez ratificó que la propuesta de expandir los cupos busca dotar de mayor magnitud a la cita que conmemora los 100 años de la Copa del Mundo en Uruguay, Argentina y Paraguay, junto a España, Portugal y Marruecos. Aunque la FIFA todavía no emite un pronunciamiento oficial sobre este cambio de formato, la Conmebol se consolida como el principal impulsor de una expansión que transformaría por completo el sistema de competencia en 6 sedes y 3 continentes. Con esto, a ver, si nos ponemos a pensar de que en este Mundial, que se agrandaron las selecciones, vimos talentos buenos, vimos países que ni conocíamos, sí, ni por enterados, y con unos jugadores de más allá el renombre, de que en verdad representaron a su país, dieron un buen espectáculo. Yo no sé qué nos depara el 2030, muchachos. ¿Ustedes cómo ven esta noticia de expandir a 64 equipos en el 2030, a que se dé por la conmemoración de ya 100 años vigente el Mundial en todo lo que tiene que ser el fútbol a nivel, como lo recalco, mundial? Chicos, mi querido Alejandro, mi querido Mateo, ¿cómo reaccionan ustedes a esta noticia que en verdad llama mucho la atención?
1: Muy interesante por parte de la Conmebol que esté dando la mano a este nuevo formato de 64 equipos, pero en ese sentido sería de ver si es que, ¿por qué 64 equipos? Lo supo manifestar por el centenario del Mundial, que en el 2030 cumple 100 años de este torneo, pero 64 equipos, para mi parecer y para muchos periodistas a nivel del mundo, porque esta noticia ya no es que de la noche a la mañana, sino ya se viene dando años atrás. Es muy controversial, porque como lo supo manifestar mi compañero Mateo, hay países que no están a nivel, hay países que no sabían ni que existe, pero a nivel futbolístico no estaban a nivel de ser catalogados como mundialistas. Y 64 equipos que se jueguen en el 2030 serían torneos, diferentes torneos que se juegan en las diferentes sedes de la Copa del Mundo, que no va a llamar la atención de todo el mundo, sino va a llamar la atención ya cuando estén en zonas de eliminación, que se lleva octavos de final o cuartos de final. Para mí sería que se repita con 48 equipos, porque en este Mundial se disputó con 48 equipos, antes era con 32, se sumaron más. 48 equipos, porque algunos sí se merecían estar. Es el caso más exclusivo, es el de Europa, porque en Europa hay mucho fútbol y mucho talento. Clasifican, antes clasificaban 12, ahora clasifican 16 en Europa, y podemos ver como equipo de, si no estoy mal, equipo donde juega Haaland, que es Noruega. También otro equipo que es Jordania, en donde tienen a buenos jugadores, y así se va dando también la mano a equipos que nunca pudieran llegar a un mundial, como es en Europa, porque en Europa ya hay selecciones grandes que ya tienen, digámoslo así, confirmado su cupo, como es Inglaterra, Francia, España, la campeona, también otros países. Y con este que hubo aplazamiento de cupos, pudieron luchar equipos como ya lo nombré, Noruega, Nigeria, República del Checa también, y entre otros equipos, pero aumentar más a más cantidad de equipos sería algo que ya no se mide el nivel futbolístico, más bien se mediría el nivel económico.
0: Y partiendo de eso, un poco de lo que, bueno, se podría estar deduciendo es que va a ser un, ¿cómo lo podríamos decir? Algo masivamente grande para el tema de la llegada de tantas selecciones, tantos países, tanta hinchada, porque bueno, ya desde este momento se va viendo de que va a haber un gran número de personas de todo el país, de todo el mundo, llegando a estos lugares, a estos países como lo es Argentina, Uruguay, Paraguay, y dando de una gran manera, creo que algo de realce a cada país, pero yo siento que sí va a ser algo fuerte para todo lo que tiene que ser el mundo saliendo del fútbol, de esta parte de hinchada y de acompañar a su selección. Mi querido Alejandro, ¿usted cómo ve esta noticia? 64 selecciones, se abren cupos más para países que pueden darnos sorpresas, pueden traer otro nivel de fútbol, pueden darnos un mayor lapsus de tiempo, porque ahora si vivimos 2 meses, creo que viviremos 2 meses y medio, hasta 3 meses, por el tema de horarios, el tema de jugadores y también el tema de estadios, que no es que abunden demasiados estadios en Argentina, Uruguay, Paraguay para poderlo hacer así, pero yo creo que ya se están acomodando de una gran manera para ya haber propuesto y haber afirmado que se va a hacer Argentina, Uruguay, Paraguay.
2: A ver, algo que quiero también topar sobre ese tema es que también va a ser un poco perjudicial también para los futbolistas. Hay futbolistas que juegan toda la temporada, todos los partidos con sus respectivos clubes. Y claro, tienen un destacado momento importante con su club, que son llamados a su selección nacional. Y si es que esa selección nacional logra ser clasificada al siguiente mundial, que sería en este caso, como ya estamos hablando, el 2030, va a ser un desgaste físico muy, muy, muy terrible, la verdad, para los futbolistas, para todos. Casi no van a tener descanso en ese lapso que es de temporada con club a mundial, porque no, me imagino que unas dos semanas como mínimo van a tener descanso de preparación con su selección también para poder disputar el torneo. Claro, a ver, y de igual manera va a haber muchas sorpresas, como lo están mencionando, muchos equipos que en sí no saben o no han jugado fútbol en su vida. Bueno, otros equipos que también practican otros deportes, pero también va a haber más cupos, como en Europa, como en Sudamérica, que van a estar más claro, va a incrementar el nivel, sí, pero también va a haber equipos que solo están rellenando el campeonato. Eso también hay que aclarar, pero espero que, claro, para festejar el centenario está muy bien, está perfecto. Pero espero que, si es que esa regla se permanece de ahí para los siguientes mundiales, 2034, 2038, se siga manteniendo así, o quizás bajen, que solo esa medida solo es para el mundial de centenario, y se mantienen, pues mejor, ¿no? Más oportunidades para muchas selecciones que quieren aspirar a llegar a la Copa del Mundo. Pero claro, o sea, va a estar muy difícil también porque va a ser más equipos. Y como dijo mi compañero Mateo, el mundial se va a tardar bastante y va a quedar un poco corto a las vacaciones para los futbolistas, que también necesitan un poco de descanso.
0: Claro, esto ya debería ir un poco más el apartado de la FIFA, quien Gianni Infantino debería ponerse de acuerdo, obviamente, porque ya se rige un poco más al tema de qué vaya a pasar con las demás competencias, como lo es, a ver, si solo ahorita rigiéndonos en Ecuador, nos damos cuenta que este parón de 1.5 meses hace que los equipos jueguen entre semana y fines de semana, y como lo dijimos ayer, llega a ser un poco cansado, es agotador el viajar, y bueno, en algún momento van a tener un declive y no poder cumplir o no poder llegar de buena manera a sus partidos. Me quiero meter alguna opinión referente a lo que iba a decir mi querido Alejandro.
1: Ahí también hay varios factores, como lo considera Alejandro, es las vacaciones, un factor, las vacaciones de los jugadores también sería otro factor más importante, que se juega antes del mundial, cómo se desarrollaría la fase de clasificatoria en cada confederación. Hoy por hoy en la Conmebol tiene 10 equipos participantes, clasifican 6. Pero ya en el 2030 ya no clasificarían 6, sino más equipos.
3: ahí va a faltar, selecciones afiliadas a la Conmebol. ¿Y de dónde van a sacar selecciones afiliadas a la Conmebol? Porque si nos ponemos en ese plan que ya se juega con 64 equipos, Argentina, Uruguay y Paraguay ya clasificadas, quedarían 7 equipos a jugarse las eliminatorias, y se clasifican 5 directos y uno a repechaje, pero cuando son 48 equipos, y ahora con 64 equipos, ¿cuántos equipos se clasificarían de Conmebol? Y entonces, ¿para qué se van a realizar eliminatorias en los 3 años que se
0: van? Y bueno, más allá de eso también, bueno, a ver, si nos vamos al tema, como lo dijo mi querido Mateo, de que para qué lo van a hacer, yo creo que tal vez sería por el tema de que, aunque sea de preparación y para que se comprometan sus chicos, pero yo sí siento que en este por lo menos darán prioridad a las selecciones sudamericanas. Obviamente van a intentar que la mayoría de selecciones sean sudamericanas, por lo que yo puedo pensar. Mi querido Alejandro, ¿usted de pronto algo por ahí que tenga?
2: Claro, a ver, a nivel Sudamérica sí. La Confederación de Conmebol no tiene muchas selecciones. Digamos que clasifican todos. Absolutamente toda Sudamérica clasifica. De ahí quedaría la Confederación de Centroamérica y Norteamérica, que es la CONCACAF. Estados Unidos, México, Canadá, por ahí Guatemala, Panamá, Costa Rica, otros países que se me pasan desapercibido.
1: En la CONCACAF hay 51 países afiliados a la CONCACAF, entre ya países bastante. E islas. Norteamérica y Centroamérica conforman esa federación.
0: Exactamente. Sí, y es claro, un buen número.
2: Y claro, sí, o sea, pero sí es un buen número, pero futbolísticamente
0: Islas
2: Guadalupe. Exactamente, o sea.
0: Qué fútbol hay, como lo decíamos. Incluso, a ver, incluso, es como lo hablábamos cuando topábamos este tema de las Islas Galápagos, qué fútbol sí, hay por ahí.
2: Exacto. So,
0: obviamente,
2: y bueno, sí. Pueden decir Cabo Verde, creo que es una isla.
0: Claro, Cabo Verde fue.
2: Sí, no estoy mal.
0: Sí, Cabo Verde.
1: Pero de África.
2: Exacto, es una isla. Pero ahora, y dio de qué hablar en el mundial.
0: Sí,
2: eso puede pasar en el otro mundial. Y selecciones súper, súper pequeñas, o países o islas, lo que sea, demasiado pequeñas, que saquen un buen fútbol, está perfecto. Eso le da un plus a su país para seguir apostando por el deporte rey, que es el fútbol.
0: Claro, pero, se da ese claro, renombre, bueno.
2: Y obviamente va a ir más. A ver, en Sudamérica, como dijo, creo que van a clasificar todos.
0: Poniéndole países que no puedan clasificar, yo veo 3 por ahí. Puede ser Bolivia, puede ser Perú, tal vez por ahí puede ser la misma Venezuela,
2: sí,
0: Chile,
2: no,
0: tal vez.
2: Si en este mundial,
0: Son países que tal vez, o sea, como lo digo, tal vez, no es que tenga en contra algo, sí tienen referentes jugadores. Por ejemplo, en Venezuela tenemos a como 10 jugadores aquí aquí que juegan también en Europa. De misma forma, lo que tiene que ser Perú, jugaron aquí algunos jugadores, otros también juegan afuera, juegan equipos de Perú en lo que es Conmebol Sudamericana Libertadores, pero es más el tema de que, como lo digo, o sea, a ver, es el tema de lo que yo pienso, de que va a haber 3 o 4 países de Sudamérica en total que no van a entrar en esta nueva cita mundialista. Yo, por lo menos, me atrevo
2: claro,
0: a decir eso.
2: Bueno, todo puede pasar, la verdad. Veamos cómo también la administra la FIFA este tema con las confederaciones. De igual manera en África, que bueno, creo que solo clasificaron como 4 selecciones o 5.
0: 6.
2: 6 selecciones.
0: Ahora, pongamos.
2: Por parte de Europa también, que tienen bastante nivel futbolístico.
0: Yo creo que
2: y
0: cada.
2: Los países pequeños de Europa también son. Medianamente es que buenos.
1: Allá hay competencia porque claro. quedó eliminado sí. Italia.
2: Exacto, quedó eliminado.
0: Ahora, ¿quién quita que en ese 2030 regrese a Italia?
2: Polonia.
0: Sería algo.
2: Polonia. ¿Qué cuál más? Grecia.
0: O sea, poniéndolo así a ojo de buen cubero, o así viéndolo de buena forma, yo creo que, a ver, para cada sector, lugar, se va a abrir, si quieren, unas 4 plazas más de selecciones. 4 a 6. Siendo pares, porque en impar no llega a contar de buena forma.
2: Claro.
0: Entonces, yo que sé, en África, Europa, Centroamérica, Norteamérica, lo que tiene que ser todo en relación, siento que se van a abrir hasta 4 plazas para que entren 4 selecciones diferentes. En el mayor de los casos puede ser hasta 6, pero ya es un número muy ambicioso. Pero, a ver. Número 1 va a ser un mundial que desde ahorita está llamando mucho la atención. Número 2 va a haber bastante interés de la gente. Si este mundial fue demasiado movido, no me sorprendería que el 2030 sea un mundial más comercial. No movido, sino comercial, por el tema de que, a ver, en ese mundial 2030 todo el mundo era que la trionda, que la camisa, que el álbum, el otro que viene. ya se separó Panini. ¿Qué nos depara para el otro es otro?
1: El 2030, el 2030 va a ser el último álbum que va a sacar Panini. Ahí para adelante, ahí firmó con una empresa estadounidense.
0: O sea, lo cierra con conmemorativamente con los 100 años.
1: Sí.
0: Sí. Ahí yo creo que cumplen de buena forma. Mi clima, tengo una última noticia internacional que tengo por ahí para ya
1: esto
0: ir
1: ya se viene,
0: despidiendo.
1: Esto ya se viene realizando desde hace unos años atrás, como lo supimos manifestar. Lo que estamos diciendo de ya que cada confederación se tiene que concentrar en cómo van a ser las eliminatorias. Pero la FIFA dio una respuesta en que en caso que todos los países de una confederación, en este caso en Conmebol, ¿por qué? Porque ya tiene países clasificados al 2030, que es Argentina, Paraguay y Uruguay por ser sedes, se van a aumentar uno o dos cupos, pero ya queda ya, si se aumentan un solo dos cupos de forma directa, serían 7 cupos al mundial y 7 equipos van a, y 7 selecciones nacionales van a ser quienes participen en esta zona de eliminación. Por ende, la FIFA ha dado una respuesta a esta una posible respuesta a esta situación, si es que lo confirman, es que los equipos sudamericanos jueguen la Nations League de Europa para que tengan ritmo en los tres años que se vienen jugando las eliminatorias. Eso es una posible solución que dio la FIFA. Todavía no está confirmada.
0: Es un rumor.
1: Pero es una posible solución y ya está en carpeta y eso se tienen que
0: reunir.
1: Domínguez.
2: Ahora, la FIFA. Yo voy, por ejemplo, bien que topa ese tema. Ahora quizás también ponga esa a la carpeta y capaz los dirigentes de la FIFA digan no. Creemos una Nations League, pero a nivel sudamericano. Lo que crearon en Europa tiene la Eurocopa y la Nations League, y en Sudamérica solo hay la Copa América, y se podría jugar una Nations League, por así decirlo, una Copa Confederaciones a nivel sudamericano. También puede pasar, se puede crear, que sí vamos a ver, es que van a crearse nuevos torneos.
0: Ahora, el tema aquí es quizá que, o sea, yo no le veo tan favorable. No sé ustedes, yo muy personal y con esto quiero yo ya cerrar, no sé chicos si después de esto quieran aportar o acotar algo más, pero yo no lo veo algo tan favorable porque rompes esquemas, algo que bueno, sumamente bueno, la iniciativa, todo lo que es, pero sales de tu zona de confort y tal vez por ahí ya vaya uno que otro problema. Que, bueno, de 10 elecciones, 5 se opongan, otras 5 estén de acuerdo, pero no le veo tanto como que es algo favorable o algo que llegue a sumar. Tal vez por el tema de que dé más visualizaciones, que sí lo va a hacer, porque imagínense ustedes que así por partido, no siendo amistoso, sino como ya lo dijo Mateo, en un torneo, en una competencia, se enfrente un Ecuador, ¿con quién le podemos poner de Europa?
1: Noruega.
0: Noruega, ya. Poniéndolo así, o una Argentina, Portugal o Italia, situaciones diferentes que pueden llegar a pasar. Pero como lo digo, yo siento más que esto ya es el tema de ganar más visualización. Yo lo veo por ahí, pero por el tema de que quieren que crezca el fútbol, no me inclino tanto yo, muy, muy personal, yo no sé ustedes, chicos.
1: La FIFA, el objetivo de esto es que los equipos, las selecciones lleguen con ritmo. ¿Por qué? Porque otra vez recalco, ya todas las selecciones de Conmebol ya están clasificadas al Mundial 2030. Si es que se llega a dar 64 equipos, o si es que no se mantiene con 48 equipos, solo de las 7 selecciones a jugar esta eliminatoria, quedaría una afuera. Por ende, esta es la solución de una posible solución de la FIFA, que los equipos de Conmebol jueguen la Nation League, como se pronuncie esa situación, y sería muy interesante, pero también tienen que confirmar los equipos de Europa, porque el formato de la Nation League es que cada equipo venga a jugar partidos de ida y vuelta, vengan a jugar de casa, quizá un equipo de Europa que fuera por ahí Italia tenga que jugar en la altura de Bolivia. Probablemente claro, Italia no acepte ese partido.
0: Y, o sea, a ver, es que ahí va lo que yo decía. Obviamente va a haber este tema de problemas, pero nos quedamos con eso y a ver qué es lo que deciden las máximas autoridades. El tiempo lo dirá. Hasta que llegue el 2030, está
1: en 2027, ya se empiezan
0: bastante tiempo. 2007 igual, falta, bueno, para que se acabe el año no falta mucho, pero sí para el 2030 falta aún bastante, 4 años más. Así que amigos y amigas, pasamos ya por nuestro último momento, espacio, mi querido Alejandro, que es la despedida ya. Amigos y amigas, 13 horas ya con 45 minutos, mis queridos muchachos. Ya saben, este espacio es para que ustedes se puedan ir despidiendo, agradeciendo. Yo quise mandar ahí algún saludito. Mi querido Alejandro, paso con ustedes, después mi querido Mateo y cierra aquí su personaje.
2: Bueno, muchachos, ha sido un gusto tenerles nuevamente aquí, sacar y hablar, debatir de los diferentes temas a nivel futbolístico nacional e internacional, que es muy entretenido. Y a ustedes, nuestros queridos oyentes, gracias por sintonizarnos. No se despeguen porque ya viene una muy buena música para acompañarles en su descanso, en su almuerzo o en su trabajo, si es que todavía siguen en el camello, por así decirlo. Y bueno, conmigo será hasta el día de mañana. Desearles una muy bonita tarde y si están almorzando, que tengan un muy buen provecho.
1: Y agradecer a ustedes, compañeros, quien dan la oportunidad de hablar, a mí me dan la oportunidad de hablar de fútbol, es lo que más me gusta. Y el día de mañana nos veremos con más fútbol, más noticias de deportes a nivel nacional e internacional. Chau, chau.
0: Algo que, bueno, es un plus nomás, ¿no? Para dejarles ahí. Este fin de semana se jugó un amistoso entre el Borussia Dortmund y un equipo ya de la Bundesliga. Y Justin Lerma terminaría marcando un golazo, recuperando lo que sería el rebote y haciendo de gran forma una participación. Ahora ya lo conocen a Ecuador también en la Bundesliga. Ya lo conocían desde que Pierre Incapié y diferentes jugadores han participado. Pero es bueno el talento joven que se está mostrando. Y con esta participación, quien quita y tenemos a un Justin Lerma en el primer equipo del Borussia Dortmund para disputar los partidos más interesantes del fútbol internacional europeo. Amigos y amigas, gracias por estar esta hora, estos minutos acá acompañándonos en UTC Radio 102.9 FM. Las mejores noticias las vienen en UTC Sport. Atentos hoy en la página de Facebook, vamos a estar subiendo toda la cobertura respectiva del partido Universidad Católica ante Barcelona. Así que ya vayan pensando, ya vamos a hacer la historia respectiva para ver, para poner ahí la cajita de preguntas de quién va a ganar. ¿Será una victoria para Católica, un empate o una victoria para Barcelona de visitante y llevándose 3 puntos a Guayaquil, al hermoso Guayas? Nos veremos el día de mañana. Hay un saludo a todas las personas que estuvieron escuchando. Como dijo mi querido Alejandro, no se despeguen que viene la mejor música y suerte para los chicos del día de mañana que van a

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1: El Cantón Pueblo Viejo es uno de los 13 cantones que conforma la provincia ecuatoriana de Los Ríos. Es denominado el corazón de Los Ríos por su ubicación, puesto que se encuentra en el centro de la provincia. La población se levanta sobre el primitivo asentamiento indígena de Yabuna, descubierto en 1534 por Pedro de Alvarado, cuando intentaba la conquista de estos territorios. Su fecha de cantonización fue un 7 de febrero de 1846.
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13: San Borondón. 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
1: El Cantón Pueblo Viejo es uno de los 13 cantones que conforma la provincia ecuatoriana de Los Ríos. Es denominado el corazón de Los Ríos por su ubicación, puesto que se encuentra en el centro de la provincia. La población se levanta sobre el primitivo asentamiento indígena de Yabuna, descubierto en 1534 por Pedro de Alvarado, cuando intentaba la conquista de estos territorios. Su fecha de cantonización fue un 7 de febrero de 1846.
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6: El Cantón Pueblo Viejo es uno de los 13 cantones que conforma la provincia ecuatoriana de Los Ríos. Es denominado el corazón de Los Ríos por su ubicación, puesto que se encuentra en el centro de la provincia. La población se levanta sobre el primitivo asentamiento indígena de Yabuna, descubierto en 1534 por Pedro de Alvarado, cuando intentaba la conquista de estos territorios. Su fecha de cantonización fue un 7 de febrero de 1846.
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10: 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Hola, hola, hola, hola, hola, ¿qué tal? ¿Cómo están? ¿Cómo les va? Bienvenidos a un programa más de Frecuencia Literaria. Mi nombre es Adam Landívar y estoy junto a Isaac Jaramillo. Estaremos con ustedes durante la próxima hora desde la cabina de UTC Radio 102.9 FM. Hey, hola, ¿qué tal, Isaac? ¿Cómo te encuentras, mi hermano? Bienvenidos a un programa más.
11: ¿Qué tal, Adam? Sí, este es un programa más. Nos encontramos aquí un día martes. ¿Qué tal? ¿Cómo le viste al clima de hoy en La Tacunga, Adam? Estaba frío, normalito, no estaba haciendo esos fríos que siempre hacen aquí horribles o estaba normalito. Y de ahí, ¿qué tal tu día, Adam? Cuéntanos cómo te fue hoy, qué tal. Y ustedes, queridos oyentes, igual les invitamos a que nos puedan escribir o que nos puedan pedir alguna música o algún mensaje, ya saben. Nosotros les complacemos con cualquier clase de mensaje o con cualquier música que ustedes quieran escuchar en la radio.
7: Son las 6 y 10, son las 6 y 10 y empieza tu programa favorito de las tardes. Sí, oye Adam, ¿cuál es mi programa favorito? Frecuencia Literaria, y lo escuchas aquí en UTC Radio 102.9 FM. Para las nuevas personas que se suman a este programa, hoy tendremos tres segmentos en el cual estaremos explorando tu imaginación. En nuestro primer segmento tenemos la página de la noche, sí, este espacio para descubrir un poco de libros y los autores que han trascendido en generaciones y en generaciones. ¿Qué te parece si vamos a explorar el contexto en el que nacieron sus obras, el mensaje que transmiten y por qué siguen siendo una referencia para lectores en todo el mundo? Más adelante tenemos el segmento que todos quieren y todos están esperando, claro que sí, historias que inspiran, en donde conoceremos la vida de personas que, gracias a su perseverancia, creatividad y compromiso, dejaron una huella positiva en la sociedad. Y para cerrar con broche de oro, estaremos en el segmento de Isaac Jaramillo, el chico de Ambato, con el baúl musical. Isaac nos llevará por un recorrido de canciones inolvidables, compartiendo esos recuerdos, curiosidades y esos momentos que se convierten en algo distinto para nuestra noche. Les invitamos a permanecer en nuestra sintonía, disfrutar de una hora dedicada a la literatura, la inspiración y la música que ha acompañado las historias de millones de personas. Recordemos que el tema de hoy por ustedes tenemos ¿qué haces cuando le encuentras unos mensajes a tu pareja o si te encuentras? Así que no te despegues, hoy tenemos un tema caliente y muy picoso para todos. Comienza un nuevo programa de Frecuencia Literaria aquí por UTC Radio 102.9 FM. Hacemos una breve pausa y enseguida regresamos con más información. No te despegues, que esto recién comienza. Suéltalo, Isaac.
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2: Yeah. Y regresamos al primer segmento de la noche. Sí, no te despegues, que esto recién comienza. Comenzamos con tu programa favorito de las tardes en la radio, sí, Frecuencia Literaria, y lo escuchas aquí en UTC Radio 102.9 FM. ¿Y qué tal, Misa? ¿Cómo estás? Empezamos con unos saluditos. Después tenemos muchos que después... Isaac está sacando los mejores saludos, así que les esperamos sus mensajes. Y bueno, ya vamos casi 2 meses. Les contamos que nosotros, no sé hasta cuándo vamos a estar, sino, qué sé, unas 2 semanas más. Así que esperamos dar todo de nosotros para estar con ustedes, ¿ah? Y gracias por el alcance que hemos tenido, por el cariño y por todos los mensajes que nos han enviado. Y bueno, llegamos a la página de la noche porque aquí cada libro es una invitación para detenernos un momento. ¿Y qué te parece? Te invito a que observes la vida desde otra perspectiva. Miremos la vida a través de los relatos, descubramos los valores, los desafíos y las enseñanzas que siguen teniendo sentido, aunque hayan sido escritos hace mucho tiempo. En la página de la noche, abrimos las puertas de la literatura para encontrar historias capaces de inspirar nuestro presente. Esta noche hablaremos de historias que son capaces de inspirar nuestra vida. Hoy te traigo un cuento cortito, te traigo un poema y te traigo una frase también. Te voy a decir cómo empieza esto. Empecemos por el cuento. ¿Por cuál quieres que empecemos, Isaac? ¿El cuento, el poema o la frase? ¿El cuento? Ya, vamos a empezar por el cuento. Y el cuento comienza ahora mismo. El sembrador de dátiles. Dátiles. ¿Sabes lo que es dátile? ¿Sabes lo que es dátil? No. Para nosotros le conocemos como el fréjol. Sí, entonces vamos a ser el sembrador de fréjol. No es el título así, pero para que ustedes nos entiendan también, dátil. O las personas que sí conocen, sí. O si no, aquí también aprendes un poquito. Dátil es un fréjol, así como que un granito, ¿ya? Entonces, el sembrador de fréjoles, pongámosle. El autor es de un cuento tradicional árabe. Así que, empieza ahora. Un anciano trabajaba bajo el intenso sol plantando pequeños frijoles. Un joven que pasaba por el lugar se detuvo y le preguntó: Ey, señor, ¿por qué siembra fréjoles que tardarán tantos años en dar fruto? Usted probablemente nunca llegará a probarlos. El anciano sonrió y respondió: Otros sembraron antes que yo para que hoy pudiera disfrutar de su sombra y de sus frutos. Ahora me corresponde sembrar para quienes vendrán después. El joven guardó silencio y comprendió que las mejores acciones no siempre buscan una recompensa inmediata, sino dejar un beneficio para las futuras generaciones. Claro que sí, porque vivimos en una época, querido oyente, donde todo parece exigir resultados rápidos. Queremos ya, todo en el instante. Sin embargo, las obras más importantes requieren paciencia, dedicación y una visión hacia el futuro. Recuerda que cada acto de generosidad, cada enseñanza compartida y cada esfuerzo realizado con honestidad puede convertirse en una semilla que transformará la vida de otras personas. Sembrar hoy es confiar en que el mañana también merece oportunidades. Y ahora vamos con un poema cortito, pero para el alma. Esto se titula Cultivo una rosa blanca. El autor es José Martí. Y el poema comienza ahora mismo. Cultivo una rosa blanca, en julio como en enero, para el amigo sincero, que me da su mano franca y para el cruel que me arranca el corazón con que vivo. Cardo ni ortiga cultivo, cultivo una rosa blanca. Este poema nos hace reflexionar que el odio con más odio solo se prolonga en conflicto. La verdadera fortaleza consiste en actuar con respeto, dignidad y mucha bondad, incluso cuando las circunstancias son difíciles. Recuerda que los libros y la literatura nos recuerda que la grandeza de una persona también se refleja en la forma en que trata a los demás. Ay, ay, ay. Y para terminar el primer segmento, vamos con una frase que es muy cortita, pero sé que se te va a guardar en la mente. No podía faltar Jorge Luis Borges. Y la frase empieza ahora mismo. Siempre imaginé que el paraíso sería algún tipo de biblioteca. Ay, ay, ay. Esta noche, ¿qué aprendimos esta noche, Isaac y oyentes? Que toda gran transformación comienza con una pequeña acción. Sembrar una idea, tender una mano o compartir conocimiento puede parecer un gesto sencillo, pero con el tiempo tiene el poder de cambiar vidas. Esto fue la página de la noche. Hacemos una breve pausa musical y al regresar conoceremos una historia con un esfuerzo de superación en nuestro segmento Historias que Inspiran. Continúen con nosotros aquí en Frecuencia Literaria por UTC Radio 102.9 FM. No te despegues, que ya venimos con el segmento más esperado por ustedes. Así que Isaac, suelta la música.

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1: Y claro que sí, claro que sí. Regresamos a tu programa favorito. Frecuencia Literaria, y nos escuchas de 6 de la tarde a 7 p.m. ¿En donde? Aquí en UTC Radio 102.9 FM. ¿Y qué tal, Isa? ¿Cómo estás esa noche? Ahora sí tenemos saluditos. Ahí mándales unos, los de todos los saludos que hemos tenido, porque son bastantes. Envía unos 5 nomás, Isa.
2: Ok, sí, porque tenemos un montón de saludos, ¿sabes? Antes... mandemos los más importantes, como dijo Adam. Mandemos, bueno, un saludo para Marisol, que siempre nos escucha y también a veces está de invitada aquí en cabinas, igual con nosotros. También un saludo para nuestro profe Jaime, que siempre nos escucha en Ambato también. También para nuestro director, que es Darwin, también sin la ayuda de él, nada de este programa estuviera aquí en la luz. Así que esos son los saludos más importantes. Y un saludo para Fernanda, que nos escucha desde aquí, desde La Tacunga.
1: Marisol, te extrañamos. ¿Cuándo vuelves al programa? Por favor, ahí para que nos ayudes diciendo el número de la radio que a todos los oyentes les gustó. Ojalá nos esté escuchando Marisol, le mandamos un fuerte abrazo desde aquí, desde Frecuencia Literaria, y a todas las personas que nos escriben también, muchas, muchas, muchas gracias. Iniciamos con el segundo segmento de la noche, y se llama nada más y nada menos que el Historias que Inspiran. Hoy tenemos a un científico que gracias a él... tenemos muchos experimentos. ¿De quién crees que estamos hablando, Isaac? ¿Te suena? Empieza con la letra A. ¿Qué crees que sea? No, Antonio Castro no es. Un científico. Empieza con... A ver, te voy a dar otra pista. Empieza con la letra A y después continúa con la letra L. Ah, ya porque leíste, pero sí. Hoy tenemos a Albert Einstein. ¿Y quién es ese científico que estamos mencionando? Claro que sí, hoy les vamos a dar a conocer un personaje que cambiaron la manera de pensar de muchas personas, inspiraron a millones y demostraron que una sola persona puede dejar una huella imborrable cuando trabajas con pasión y perseverancia. En Frecuencia Literaria creemos que conocer estas historias nos ayuda a descubrir que los grandes logros nacen de la curiosidad, el esfuerzo constante y la decisión de nunca dejar de aprender. Como dijo Isaac, ya que leyó y no adivinó, hoy vamos a estar conociendo un hombre que revolucionó la ciencia y cambió para siempre nuestra comprensión hacia el universo. Claro que sí, nada más y nada menos que Albert Einstein. Albert Einstein nació en Alemania en el año de 1879. Durante su infancia, era un niño muy curioso. Le fascinaba observar cómo funcionaban las cosas y pasaban horas y horas formulándose preguntas sobre la naturaleza y el universo. Aunque en ocasiones tuvo dificultades para adaptarse al sistema educativo tradicional, nunca perdió el deseo de aprender por su cuenta. Tras graduarse, consiguió trabajo en una oficina de patentes en Suiza. Allí, mientras revisaba inventos durante el día, dedicaba su tiempo libre a desarrollar ideas que cambiaran la historia de la física. En 1905, publicó varios artículos científicos que transformaron la manera de entender conceptos como el espacio, el tiempo, la energía y la luz. Ese año sería recordado como el año milagroso de Einstein. Años después, presentó la teoría de la relatividad general, una de las contribuciones científicas más importantes de todos los tiempos, que modificó nuestra comprensión del universo y continúa siendo fundamental para la ciencia moderna. En 1921 recibió el Premio Nobel de Física por sus aportes al estudio del efecto fotoeléctrico, descubrimiento que abrió el campo para numerosos avances tecnológicos. Más allá de su brillante carrera científica, Albert Einstein defendió la educación, la paz y el pensamiento crítico, convencido de que la imaginación era una herramienta indispensable para el progreso de la humanidad. Una de sus frases más conocidas dice: "La imaginación es más importante que el conocimiento, porque el conocimiento es limitado, mientras que la imaginación abraza el mundo". No siempre es necesario seguir un camino convencional para alcanzar el éxito. Lo importante es mantenerte vivo y tener la capacidad de preguntar, aprender y perseverar. Cada persona tiene el potencial de descubrir algo nuevo si nunca deja de observar el mundo con interés y creatividad. Porque las grandes transformaciones comienzan con una pregunta y con el valor de buscar respuestas. Albert Einstein nos enseñó que el aprendizaje permanente y, lo más importante, la imaginación, nos pueden abrir puertas que antes parecían imposibles. Esto fue Historias que Inspiran. Enseguida regresamos con el segmento de Isaac, el más esperado por la gente de Ambato, donde Isaac abrirá una vez más el baúl musical con sus relatos que nos impresionarán. Un espacio para revivir muchos relatos que han marcado distintas generaciones. Continúa con nosotros por UTC Radio 102.9 FM. No te despegues, que ya viene el segmento del chico más famoso de Ambato, Isaac Jaramillo. Así que Isaac, ¿qué nos vas a traer hoy con música?
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0: Y volvimos. Esto es el baúl musical. Ya saben, la tercera parada y la última de nuestro recorrido de esta noche. Bueno, gracias por seguir junto a nosotros esta vez de UTC Radio 102.9. Es un gusto cada día encontrarnos aquí, poderles contar los mejores relatos. A pesar de los mejores relatos, les podemos dar un poquito de motivación para ustedes, para su día a día. Esta noche abriremos nuestro baúl para descubrir tres relatos que hablan sobre el poder de la gratitud, la constancia y la importancia de disfrutar el camino, no solo la meta. Relato número 1. Un anciano caminaba todas las mañanas por el mismo sendero. Al cruzar con las personas, siempre sonreía y saludaba con entusiasmo. Un joven le preguntó un día, ¿por qué siempre parecía tan feliz? El anciano respondió, porque cada mañana tengo dos opciones, quejarme por lo que me falta o agradecer lo que aún tengo. Hace mucho tiempo decidí elegir la segunda. Desde entonces, el joven comenzó a mirar cada día con otros ojos. Relato número 2. Una niña observaba a su abuelo reparar un reloj viejo. Después de varios intentos fallidos, el mecanismo volvió a detenerse. La niña pensó que abandonaría el trabajo, pero el abuelo sonrió y dijo, los relojes no funcionan porque alguien nunca se equivoca. Funcionan porque alguien tiene la paciencia de intentarlo una vez más. Tercer relato. Un montañista llegó al final de una larga caminata. Mientras contemplaba el paisaje, un compañero le preguntó cuál había sido el mejor momento del viaje. Muchos esperaban que señalara la cima. Sin embargo, respondió, la cima dura unos minutos. Lo que realmente recordaré son las conversaciones, los paisajes y cada paso que me permitió llegar hasta aquí. Comprendió que la felicidad también se encuentra en el recorrido. Pasemos con la reflexión de estos tres relatos. ¿Y a ti, Adán, cuál te gustó más? ¿La montaña, el reloj o el anciano?
1: La montaña.
0: La montaña. O sea, y dejando un poquito la reflexión a un lado, ¿a ti te gusta escalar?
1: Sí,
0: ir de excursión o escalar de montañas. ¿Cuál es la montaña que has escalado así? O sea, que fuiste así, no solo, o puede ser que fuiste solo o acompañado. ¿Cuál fue?
1: Paso Ochoa, el Hidalgo.
0: ¿Fuiste acompañado o solo?
1: Al Hidalgo fui solo una vez.
0: Sí, ¿qué tal? ¿Qué tal la experiencia de viajar solo?
1: Bien, una vez que lo hice por mí mismo y una vez que sí, al Hidalgo me fui.
0: Sí. ¿Y qué te llevaste de esa aventura?
1: De que sí. Me llevé, cuando subí al Hilaló, que yo vivo cerca del Hilaló, me llevé de que si quieres hacer algo tienes que moverte, porque muchas veces dices ya mañana, mañana, mañana, mañana, y nunca lo haces nada. Entonces ella dije, voy a ir al Hilaló y todo, aunque me cayó un poco de lluvia, pero estuvo una bestia. Sí me gusta mi escalada a la montaña, la naturaleza, despejarme de la ciudad.
0: Qué bien, Adán, qué bien que te guste recorrer los bellos paisajes que tenemos aquí en el Ecuador. No conozco. Ah, allí. Una vez sí, un primo me llamó para ir a escalar, pero no pude, porque tenía que viajar. Así que pasemos con la reflexión de los tres relatos. La gratitud transforma nuestra manera de ver la vida. La paciencia convierte los errores en oportunidades para aprender y disfrutar del camino. Nos permite descubrir que cada experiencia

0: cortitos, pero te dejan en el alma, Isaac. Muy bien. Hay que subir al putz al agua mejor.
1: Sí, Adán, ¿cuándo lo hacemos? Antes de que salgamos a vacaciones, pues también unos... ¿qué se puede decir? Les vamos a extrañar mucho, pues, queridos oyentes. Pues ya a partir de agosto ya comenzamos. Bueno, no comenzamos, salimos a vacaciones. Y después de 2 meses vamos a retomar la radio. Esperemos que sigamos con el programa para seguirles emocionando con las buenas músicas, con buenos relatos. Y venir súper recargados, pues. Recordemos que aquí nosotros nos hacemos esto con cariño, por eso les traemos las mejores canciones, los mejores relatos. Así que Adán, tenemos un punto antes de que se acabe el programa, tenemos un punto antes de que se acabe el programa y teníamos que hablar. ¿Y de qué era, Adán? Porque se me había olvidado por completo.
0: El tema de hoy, para terminar el programa, es ¿qué hacer cuando le encuentras unos mensajes a tu pareja en el celular? ¿Tú te ha pasado eso? ¿Te han encontrado o tú has encontrado, Isaac?
1: A ver, yo he encontrado, pero eso fue hace full tiempo. O sea, cáchales, cuando yo estaba en el colegio. No, yo creo que fue la peor cosa que... O sea, no es que dije, ¿qué es esto? No, nada, sino solo fue como que... Bueno, no, sí fue bien, sí, o no sé, ustedes público, que les voy a contar. Bueno, solo descubrí, porque ella me prestó un rato su celular, y a veces, como dicen, la curiosidad mata al gato, entonces ya, pues, me terminó matando. Pero bueno, encontré los mensajes, no reclamé, no dije nada, solo dejé el celular ahí en el asiento, me fui, como estábamos en el colegio, pues me fui a mi curso... Y esperé hasta que ella llegue. Entonces ella me dijo que por qué no le esperé, ya sabes, la típica. Y entonces yo solo le dije que... Ella me preguntó qué me pasaba. Y yo le dije, no sé, tú sabes lo que me pasa. Y no le dije nada más.
0: O sea, pero ¿terminaron o fresco?
1: O sea, ya quedó así como que un poquito ya rota la relación, se podría decir, pero ya después ya se terminó todo ya. También, sí, fue como que después de los días le dije, oye, encontré esto, pero no fue como que le dije, oye, encontré esto, ¿por qué me hiciste esto? No, solo fue como que le dije, encontré esto y por eso tomé esa decisión. ¿Y tú, Ada?
0: Yo también, bueno, yo no soy mucho, la verdad, de revisar mensajes, a mí no me gusta eso. Mi mamá me ha enseñado de que el que busca encuentra, y también creo que el celular es privado, cacha. No comparto en eso de en que revisen los celulares. Pero una vez, he tenido dos veces nomás que me ha pasado eso. Yo te soy sincero, o sea, a mí me pueden meter cacho o todo. Yo no voy a revisar un celular, gacha. Yo no. Todo sale a la luz igual. Yo siento eso. Yo soy de esa filosofía. De que todo sale a la luz. O sea, todo en algún momento, por más que ocultes, todo sale a la luz, cacha. Entonces, yo no he revisado. A mí sí me han revisado. Es horrible que te revisen. Yo me acuerdo también en el colegio, una vez estaba con una chica que era mayor a mí. Entonces, me fui. Estábamos normal. Yo invité a mi casa a varios amigos para estar ahí parchando todo, o sea, en el parche, cuando de repente yo me fui a la tienda a comprar unas bielas, creo que era. Entonces, cuando yo regreso, le veo llorando a mi ex. Y así, no, ¿qué pasó? Y de ahí como que la mamá ya se enojó, ya, pues estaba llorando. Yo así como que ya quedé frío. Tenía por ahí unos mensajes medios indecentes. Uno cuando es adolescente, sí es como que la caga. Ay, lo siento. Entonces, la verdad es así. Y la otra vez que tuve, estaba con alguien ahí en acostados, normal, cachas, ahí en pareja, tranquilos, cuando le llegó un mensaje a ella. Entonces, justo le llega. Yo no es que vi, le llegó el mensaje. Entonces, ahí no sé qué se hace en esos casos. No soy yo mucho de ser celoso o tóxico. O sea, yo soy un hombre seguro de mí mismo. Pero sí cambio un poco de relación, cacho. O sea, yo Sí me sentí.

0: Y un poco mal todo, pero ya está. No sé qué puedes hacer. O sea, tampoco yo puedo prohibir a alguien que no hable con alguien. No sé, a lo mejor la gente nos puede ayudar. Somos jóvenes también en esta, entonces. Tú, eso me ha pasado. ¿Qué debería hacer o qué onda? Si es que te llega un mensaje y todo ahí con...
1: O sea, de hecho, verás, también nada en mi... O sea, yo también reaccioné así. Lo mismo, no fue como que dije, oye, ¿quién es él? ¿Por qué me estás haciendo esto? ¿Por qué estos mensajes? No, solo es como que me dije, chuta, ya nada. Dije, ya nada, ¿qué se puede hacer ya? Y de ahí, de hecho, también me pasó algo parecido, verás, también hace tiempo, igual yo estaba con una chica. Que estábamos viendo una película, creo que era en el celular de ella. Igual le mandaron, justo le llegó un mensaje ahí con unos corazoncitos. Pero no fue como que dije...
2: Corazoncito ya está bien, ¿eh?
1: Pero no le dije, presta para acá, te voy a revisar ahorita mismo aquí, ¿quién es él? No, solo hice como que no vi nada y ya. No es como que dije, me dolió de que, oye, ahorita mismo. No, y de hecho, no, nunca le reclamé. Tampoco fue como... Bueno, la relación se terminó y todo, pero... Al final nunca fue como que le dije, oye, ¿y estos mensajes qué? O sea, ¿y ese mensaje que te llegó hasta ahora qué? Solo fue como que ya. O sea, eso también, cuando tú eres seguro de ti mismo y sabes lo que tú aportas o sabes lo que tú eres, es como que... o sea, para, como dicen, para alguien, siempre va a haber alguien. O sea, ¿cómo es esa frase, Adam? No sé si has escuchado que para... Que... Se me fue, ¿cómo es eso de...? ¿Mande? Bueno, sí. O sea, que para alguien siempre va a haber otra persona. ¿Y tú, Adam, qué tal?
0: Sí, bueno, yo eso ya lo pasé antes, ya. Yo actualmente estoy bien. Ya mismo cumplo 5 meses con mi novia, cacho, poquito. 5 meses voy a cumplir con mi novia y todo bien. La verdad, me siento muy bien con ella. Hasta ahora no hemos pasado nada malo con mi pareja actual. Por ahí ciertas... Nuestro problema es como que son de... Nuestros problemas es como que no sabemos a veces qué decidir en almorzar. Pero no, hasta ahora yo ya, como el otro programa, dije que ya era un bandido de retirada. Entonces ya estoy haciendo bien las cosas. Y si es que en algún rato se termina la relación, espero que sea por parte de ella, porque yo no pienso ni si él es infiel ni nada. O sea, si ya se acabó ya. Pero de mi parte me he portado bien, Isaac. Así que eso fue el tema de hoy. Mañana tenemos otro temita por ahí. Mañana vamos a estar con el tema, ¿qué pasa si te busca tu ex? Ay, ay, ay, el tema está potente. Y sí, todo bien. Para despedirnos, ya que el productor nos está diciendo que ya acaba poco tiempo. Gracias por los mensajes, gracias por escucharnos. Espero que lo poco que hemos transmitido con ustedes se les quede. Hemos dado este programa con mucho corazón. Yo me llevo la amistad que he tenido con Isaac. Aún falta 2 semanas, no me estoy despidiendo. Ya parece 31 de diciembre. Pero gracias, yo estoy muy agradecido por toda la gente. A veces nos dicen, oh, ustedes del programa, bacán. Siempre humildes, que no se nos suba la fama. Y normal, gracias a todos por estar ahí pendientes. Mañana venimos otra vez recargados. Y esto ha sido de mi parte por el día de hoy. Ahí les dejo a Isaac.
1: Hacer, y un punto importante antes de que se termine el programa. Recuerden que desde mañana comienza el proceso para ingresar a la Universidad Técnica de Cotopaxi. ¿Es verdad? Ya desde mañana ya comienzan a dar la prueba aquí en las instalaciones. Bueno, dependiendo de qué matriz ustedes escogieron o qué sede ustedes escogieron. Así que vengan con todo el ánimo. Vengan, den la prueba, no pasa nada el resultado. Hay más oportunidades aquí en la universidad. Ya saben que aquí pueden encontrar un montón de carreras que les gusten. Y si les llama la carrera de comunicación, ¿cómo tú harías, Adam, para atraer a alguien a la carrera de comunicación? ¿Qué les dirías? ¿Así en 3 palabras o en menos? Porque ya se nos acaba el tiempo.
0: Si es que te gusta hablar, si es que te gusta investigar, si es que te gusta ser el alma de la fiesta, si es que te gusta ser social, si es que te gusta crear medios, si es que te gusta crear contenido, esta es tu carrera. Aquí vas a aprender mucho y nunca yo me imaginé estudiar en la UTC, pero se convirtió en un pedacito de mi vida que nunca voy a olvidar. Así que espero que sigas comunicación. Ahora cambió el nombre, se llama comunicación alternativa. No, comunicación estratégica.